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0: cumpliéndole el sueño a mi niño interior de algún día pisar el escenario con este gran hombre. Gracias por estar acá, es un honor, Don Cosme.
1: No, el gusto es mío, muchísimas gracias, de verdad. Un placer. Qué barro, contentazo.
0: Muchas gracias. Esto se llama La Nena, dice más o menos así, flebones. ¡Let's go! ¡Los prohibidos, Don Cosme! ¡Los prohibidos, Don Cosme!
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0: las tomas de los Evitas, algo de Marco Marroquín. Por aquí dice, ya que anda por ahí con Marco, suenes algo de El Día Que Puedas, por favor, comadre, súbele la bocina, perna, si no, apáguenle su mugrero.
1: Recordando la música norteña del ayer, hoy y siempre.
0: Claro, ya de los Evitas, por acá subiéndole de esos que me gustan, oiga, claro.

0: Vámonos con más de los semitas por acá solicitados en esta tarde. Vámonos con algo de los players de Tuzantla. Algo por acá solicitado por mi comparazo Enrique Maya. Muy buenas tardes. Por acá saludos a la gente que ya se reporta con nosotros. Bienvenidos a una programación totalmente libre. La gente conectadita con nosotros. Así que súbale que esto es Azteca Radio.
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0: Por acá solito

Como tal, ver los temas, vámonos arrancando con eso de reproches del viento, algo de los invasores de Nuevo León. Con saludos para acá, para la mi compadazo José Zúñiga. También para acá, para la compadre Juana Azúa, de los temitas por acá solicitados en esta tarde. Bienvenidos.

0: Vámonos a la cante, comando, los buenos temas. Algo por acá de los semitas, estamos en esta tarde, Prieta Casada, algo de Israel Morales.
1: Israel Morales, ánimo al cuadro y puro Rival Music, compa. Vámonos.

Échale, Martín Chávez. Saluditos para acá, para el compadre José Guadalupe.

Ángela, mi comparazo, con ese cuerpo, la gente conectadita con nosotros. Por acá llegando la gente, tú sos a la Quine, saluditos a Saúl Hernández,

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Bienvenidos, Virginia, saludos para la Rosa de Michoacán. Vámonos con más de los semitas, algo de los temerarios, precaso solicitados por Rigoberto. Vámonos con esto que se llama Dice y Suena, Eras Todo para mí. Precaso saluditos para Israelito, la gente que por acá llega con nosotros en esta tarde buenísima, Israelito. Por acá saludos a mi comparazo José Guadalupe, la gente conectadita con nosotros. Por acá nos encarga un temita el compadre Juan Salas. Por acá dice, fíjate esa canción de...

de Grupo Legítimo, llama y dice por acá la tablita, algo de los temitas a través de la que manda Seca Radio. Sí, señores, por acá solitos para José Zúñiga, la raza de Calabacillas, Tamaulipas, presente en esta tarde. Destapule unas modelitos al compa Juan Salas y Ardol Milón de Alfredo Díaz.

Ándale, vámonos, compadre, los semitas. Por ahí que van los semitas visitados por la gente de Meritito, Santa Rita. Vámonos con esto de Mari Malga de los caciques de San Luis. Por ahí con saluditos para la terminación 3516. La gente que por ahí que nos acompaña en esta tarde de jueves. Vámonos.

0: Vámonos con más de los buenos semitas que tenemos por acá enfiladitos.
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0: Vámonos por acá arrancando con esto de... Por acá nos solicitaban eso de darle el cuartazo al mancho. Ándele, claro que sí, vámonos dándole play. Dice, ya que andas con esa, suénate esa movidita, por favor.
2: Vamos a recordar claro estos guapangos.
0: Por acá llegando mi compadito Cisne, que nos dice Cisne. Comaye, comaye, buenas tardes. Tengas, manzanita, muy buenas tardes, saluditos. ¿Qué tal? ¿Cómo está? ¿Cómo se encuentra la gente en este jueves, bebés? Hoy jueves, hoy es un viernes chiquito, oiga. Saluditos para Chiqui, la gente de Santa Rita por acá con un tevita que nos encarga. Es bonita con los

Hola, soy Juan Sara, la Rosa de Tierras Equileras. Vámonos con eso de los Ávila. Es bonita. Saluditos para mi coparazo que dice por acá. Mi coparito israelito. Saluditos para la Rosa Santa Rita. Vámonos con eso para el Chiquis. Échale, Chiquis, ya suena el temita que solicitaste. Por acá, saluditos.

Vámonos con algo de los temitas por acá solicitados para Rosa de Santa Rita. Vámonos con eso de oye mujer. Por acá solicitados para decirle que nos dice Comaya, ya que andamos con moviditas. Fórmate el pavido navido con los viejones de.

0: ¿Qué nos dice por acá? Tenemos audio del Gordo Blas. Muy buenas noches, lo escuchamos. Bueno, bueno.
1: Hola, hola, Arely, buenas noches.
0: Buenas noches.
1: Ahí le puedo pedir un favorcito.
0: Claro.
1: ¿Se puede mandarme un saludo a Juan Juárez, Berna Lara, Crispín Hernández, Martín Vaca, Hernán Hernández, de parte del Gordito Blas, puro Charlotte, Norte Carolina? Ahí si puedes inflar una canción de Rieleros, Que el Mundo Ruede, ahí porfa. Ahí si la pones, muchas gracias.
0: Ándale, claro que sí, por acá le vamos a inflar ese temita. Vámonos arrancando y comando los buenos temas del estado en esta noche. Algo de los innomables de Cedral, esto que se llama Dice Suena Alma Rota. Saludos para la gente que por acá anda conectándose con nosotros.

Y nomás, muchachos, vámonos con este guapangazo para que vayan agarrando harta energía, oiga, para que le sigan tomando, le sigan con más del buen ambiente. Algo de los indomables, ¿verdad? Por el caso, solicitado,

¿Qué dice por acá mi compadrito Enrique Amaya? ¿Qué dice? Saluditos a Martín Zúñiga. Que cuente qué le hicieron. Ándale, Martín. Súbele, ¿a dónde vas tan temprano? Y es, vámonos como de los semitas, arrancando con algo del pavido navido de los viejones de Linares. Algo de los semitas solicitados en esa noche. Queremos contexto, Martín, por favor. Échale, israelito. Súbele, que eso es Azteca Radio. Sí,

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Ahorita lo importante y a estas alturas es salir bien en las radiografías, en los estudios clínicos, que nos jale la rodilla.

Ahorita la gente que por acá nos anda mandando mensajitos, vámonos con más de la buena música en esta tarde de, ya más bien esta tarde de noche, por acá las en la noche son después de las 8, muchachos. ¿Qué dice por acá mi compadre Enrique Amaya? Dice eso, las fotos salen sobrando, Arely. Sí, compadre, lo que yo le digo, las fotos salen sobrando. Lo importante es salir bien en las radiografías, en los exámenes médicos. No, no, no. Ahorita las fotografías no importan mucho.

Vámonos, comenten los emitas solicitados. Esto de los regalos del norte, estabas tan linda, algo de los emitas que por acá nos estaban solicitando la gente conectadita con nosotros. Así que súbale que traemos con más de la buena música, del buen ritmo en esta noche. Yo los acompaño.

Vámonos arrancando con eso de la migra, algo del sueño americano, de los temas por acá solicitados en esa noche. Saluditos para Lobo Solitario, muy buenas noches. Ya por acá arrancando con ese temita, así que sube la bocina por acá. Vámonos, como de los saluditos.

Vámonos pues con estos guapanguitos al estilo de los buitres y zapatele, viejo.

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1: Vamos a salir con ese temita de Marco Marroquín, ese que se llama cumbia,
2: Para que la baile, primo.
1: Cumbia el
2: ahí le va.
1: Sábado.
2: Dice.

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0: decirle aquí al compa Gerardo que nos complazca con un corridón que siempre nos aventamos cuando estamos en la peda.
1: Claro que sí, compadre. ¿Cuál es? Pero primero tómele, compadre. A ver, primero tómele, compadre. Esto. Ah, ¿qué corrido quiere, compadre?
0: Se llama El Aguate Viejo.
1: ¡Vámonos, muchachos!
0: A ver si lo sabe.
1: Complaciendo mi compa Los Farmers.

Hay canciones que son historias, hay canciones que son un gran momento que se vive en la trayectoria de un gran cantante que también admiramos. Todos tenemos un libro, todos tenemos historia, pero hay un libro muy bonito que se llama Un Libro de Recuerdos. Don Raúl Hernández, vamos a vivir estos momentos bonitos que nos da la vida. Venga, muchachos.

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Buenos días, levántense. Levántense, que cala la fonda. ¿Cómo andamos? Excelente mañanita.

0: Ok. A ver, mi cholito, excelente mañanita para toda la bandota. ¿Cómo andan? ¿Qué andan haciendo? Se levanten si quieren caldo las fondas. A ver, mi cholito, buenos días, alegría, buenos días, señor Sol. Llegó papá.
1: Buenos días, alegría. Buenos días, señor Sol. Yo seguiré tratando de ser mejor. 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Buenos días, alegría. Buenos días, la vida. Buenos días, el amor. Gracias,
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0: Ya levántense, que ya llegó el cholito de la cumbia a cabina de la que manda Azteca Radio. Así es que vénganse, levántense. Levántense porque llegamos bien felices y con tenis esperando por acá, en celular las indicaciones. En nuestro carnalito patrocinador, mi carnalito Beto Travieso, desde el Meditito Atlanta. ¡Ándale, mi Beto! ¡Beto! ¡Ándale, Beto! ¿Dónde andas? ¿Dónde andas? Que no te huelo, mi Beto. Ahí por acá, solito, nada más, nada menos que para Luisito de Santa Rita. ¡Buenos días! ¡Buenos días, mi Luisito! ¿Cómo andamos? ¡Excelente mañanita! Excelente día de viernes. También por acá tenemos solo de Garrín Rosas. Hola, muy buenos días. Póngame una canción del Gallo Colorado con Vicente. Con Vicente, muchas gracias. Te la ponemos, claro que es mi Garrín Rosas. Así es que bienvenidos para toda la raza que anda por acá conectadota en la que manda Azteca Radio.
2: La que manda. ¡Viva México! De ¡Viva México!
0: De la raza para la raza.
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0: Y vamos a ponernos bien felices y contentos esta linda mañanita que andamos con nuestro Carlito Beto Travieso de 7 a 9, poniéndole buena música, poniéndole ambiente, así es que véngase. ¡Mi Beto! ¡Beto Travieso! ¡Ya tomate café! ¡Ya tomate café! Vámonos a darle, vámonos a ponernos bien felices y con tenis, así es que... Así es que para toda la bandota que anda presente de este lado, véngase el desmadre, véngase el ruido. Porque vamos a empezar una rolona de mi carnalito Beto Travieso. Esto que suena bonito, esto que suena chingonométrico, así es que levántense que nos vamos a poner bien felices y con tenis y bienvenidos. Esto es La Que Manda, solo para Juan Juárez. ¿Cómo andábamos, mi Juan Juárez? Buenísimo día. ¡Que levántense! ¡Que caen las bonas! ¡Bienvenidos!

Y ándale, Solito, nada más y nada menos que para el peluquero del Solito de la Cumbia. Ese es mi carnalito, mi compa Kiki Piwi. Ándale, mi Kiki. Ahí de ratón te llego para que me corte la greña, carnalito. Y ahora sí que saludos también para mi carnalito Luisito de Santa Rita, también por acá, Jarrín Rosas. Ahí con permiso el patrocinador, ponte esa de Vicente, mi Solito. Ahí está sonando de Vicente.

0: Ándale, mi cholito. Dice por acá mi carnalito Beto Travieso. ¡Cholito! Vámonos, Ricky, de una vez para que le digas a toda la bandera que nos vamos a aventar. Música al estilo de banda Cuisillos, banda Machos, banda Toro, banda Mexicano. Vamos a andar sonando puras al estilo de banda. Así es que vámonos, Ricky, mi gente. Se va a prender bonito el cerro, se vamos a disfrutar esta linda mañanita de viernes. Y hoy es viernes, ¿de qué, mi cholo? De amanecer pisteando. Señor, así que ya tomate café, mi ventao. Así es, mi cholito, bandas. Ay, chato, me leve.
1: Yo no sé.
0: Hola.

0: ¿Ya tomaste café? ¿Ya tomaste café? ¿Ya tomaste café?
1: Ya me chingué un cafecito, dice mi Beto, y quiero otro. Y mándame un saludo a la perra que me mordió. A ver, mi solito. ¿Onda la perra que me mordió?
2: ¿Qué pasó, mampolla?
1: A ver, eso no es. ¿Dónde quedó el saludo de la perra que me mordió? A ver, a ver. La perra que me mordió. ¿Dónde está? ¿Dónde está? A ver, ¿será esta?
2: Por ahí mándale un pinche saludo a la perra que me mordió.
1: Ándale, este sí es el saludo de la perra que me mordió, mi chulito. Ay, ¿cuál fue el que pusimos este? A ver.
2: Por ahí mándale un pinche saludo a la perra que me mordió.
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1: Bien, así a órdenes de nuestro patrocinador. Vamos a andar sonando pura música al estilo de banda, al estilo de Cuisillos, al estilo de banda machos, banda mexicano, banda toro. Ahora sí que, mi chulito, vamos, Conejo Blas, ¿a dónde vas? Saludos también por este lado, mi carnalito, al compa Kiki. Ahí también saludos a Juan Juárez, a Luisito y a toda la banda Garín Rosas. ¡Levántense!

Vámonos riendo, Michelito. Mira nomás que dice también por acá mi Beto Travieso. Tú sí que le sabes, Luisito. Vámonos por acá, de este lado, mi carlito Chevo Pérez. ¡Feliz viernes, Cholito! ¡Ándale, mi Chevo! ¿Cómo andamos, mi Chevo? Buenos días. Oye, mi Chevo, mándame la bendición, mi Jesús. ¿Cómo anda mi Chevo Pérez? ¿Dónde me dejaste, San Matarile?

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2: Ándale, mi chulito, ¿qué dice por acá? Nada más y nada menos que el señor de la miel, Celso Zúñiga. Buenos días, mi Celso. ¿Cómo andamos? ¿Qué anda haciendo? Cuénteme, platíquenme. Y ahora sí, como quien dice el chulito.
3: Ya tomaste café,
2: mi Celso. ¿Cómo andas? A ver.
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2: Ay, chato, melele, ya tengo un audio para guardarlo, porque ¿qué creen? No tengo ningún audio guardado. Diga el cholito de la cumbia, ya tenemos uno, Cato a Mauser, a un desmadre, mi Celso. Vámonos por acá, Conejo Blas, con las rolitas. Algo de banda, andamos al estilo de banda de 7 a 8 de la noche, digo, a 7 a 8 de la mañana, gracias a mi canalito Beto Travieso y Trepa.

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1: Un saludo también para mi canalito Sergio Martínez de Alburquerque. Saludos, saludos, mi cholito. ¿Cómo andamos, mi canalito? Buenos días. ¿Qué anda haciendo, mi canalito? Buenísimo día para toda la banda que anda conectándote. ¿Y trae sueño, mi cholo? No, mi carnalito, me estoy tomando un café. Me estoy reviviendo. Andamos al estilo de banda. Así es que pide usted una rolita de banda. Gracias a nuestro patrocinador Beto Travieso.

0: eso no, también que no falte para los vecinos, para el Ñón de la Sierra y la vecina.
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0: Ándale, que por acá se reporta la terminación 3050. Buenos días, mi cholito, solo para ti, para Mene Medina, su familia, de parte del Brujo Mayor. Hago la canción de Los Leones, El Perro Licenciado, arre, con permiso del patrocinador. Ahorita la sonamos, claro que es. A ver, déjame la busco, déjame la encuentro. Les recuerdo toda la bandota que andamos con pura banda ahorita, del día de ahorita, con pura banda. Así es que vamos a sonar esta rolita, Perros con Licencia, para mi carnalito. Vamos a una excepción, mi cholito. Vamos a complacer a la banda para que diga, no, hombre, el cholito sí me puso mi canción. El patrocinador sí dejó poner mi canción. Porque mi Beto Travieso es de los meros buenos, de los meros chingones, de los patrocinadores que hacen y deshacen.

Ándale, dice por acá, mi Carlitos, el Brujo Mayor. Chulito, solo para el patrocinador de parte del Brujo Mayor. Vámonos por acá, dice mi carnalito Vicente Maya. Buenos días, fórmate una de banda, Toro. La noche que Chicago se murió, mi chulito. Ay, chato, tú sí sabes, claro que es. Ahí viene por acá sus temitas, dice por acá, mi carnalito Beto Travieso. Chulito, ponme las nachas. Ajiju, pero con banda macho. Ah, ya me ha emocionado tú, ¿no? Así que chiste. A ver... Las nachas, Michelito, con banda macho. Ahí viene por acá. Banda, las nachas de banda macho, banda. Banda macho, Michelito. Ya la tenemos en la lista de invitados. También dice Timita que nos anda pidiendo la noche que murió en Chicago. Así es que vámonos con Hijo Blas. Me anda pidiendo nuestro patrocinador. Y donde manda, capitán, no gobierna marinero. Así es que suéltala, Michelo, que la pones morada. Dirían mis carnalitos de Huasca. Y trépale a la bocina de Coppel, mi carnal.

0: Radio.
1: Ya me voy a quemar el hocico. Ándale, que dice mi carnalito Santiago Galván. Ándale, mi Santiago, ¿cómo andamos?
2: Buenos días, mi cholo. Aquí andamos escuchándote. Échale chingadazo a la Azteca Radio. Y desde, échamele por ahí saludos a compadre César, a las pistoleras, al amigo César Zúñiga, que no se reporta el viejo, y al Martín Zúñiga, a todos, a los Amayas, ahí estamos. Échamele un saludo a Beto Transmisios, que es el patrocinador, y ahorita vamos a ver de cuál repertorio trae.
1: Andalita, andamos como quien dice, 7 a 8 con pura banda. ¿Y cuánto por la nacha, doña Cuca? Ajá, si no va, ¿verdad? Dico Beto Trayesa. Ay, chato, mi lele. Mira, también dice nada más y nada menos que mi carnalito. La terminación 3050. Cholito, una canción de banda machos, el corrido de la hermana. Arre con la que barre. A ver, Cholito, ¿dónde está?

también por acá, dice mi carnalito, nada más y nada menos que Celso Zúñiga. Carlito, saludos al patrocinador. Ahí enfílate, atrapado con el coyote, su banda Tierra Santa, mi chelito, con la que va mi Celso Zúñiga. ¿Dónde me dejaste a los hermanos, mi carnalito? ¿Dónde me dejaste a Martín? ¿Dónde me dejaste a José Houston?

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1: Y ándale, dice por acá nuestra amiga Sandra Hernández. Cholito, buenos días, excelente viernes. Hablando de viernes.
2: En término.

0: trae cerveza en mano, puñetas? ¡Es viernes, baboso! ¡Avienta la pala y el pico a chingar su madre! Ya mañana terminas de hacer lo que te quedó pendiente, la perca. Agarra una pinche cervezona helada, mámate. Agarra la pinche cerveza como si nunca lo hubieras probado y dale un pinche tragón de gilo a la perca. Güey, y no salgas con mamá de, no, que es con mi vieja, pélate a chingar a tu madre, güey. Y otro pinche día arreglarás las broncas que se generen hoy, porque hoy es viernes. ¿Y sabes qué pasa los viernes, bebé? ¿Sabes qué pasa los viernes, bebé? El muñeco se mama y se cambia de aparador a la verga. ¡Mámense, culos! ¡Mámense con Mario, gente!
1: Y ándale, dice por acá nuestro patrocinador, Chalito, un indio quiere llorar. ¡Ay, chata de esas! ¡No! ¡Mándame un saludo, culo! Dice mi carnalito Martín Zúñiga. Y ahí suénate la de Vanidosa con Banda Cuisillos y mándale un café al patrocinador, mi Chalito. ¡Arre, con la que barre! A ver.
2: ¿Ya tomaste café?
1: Ahí está por acá, también dice nada más y nada menos, se reporta nuestra tía Susi. Dice por acá, Cholito, buenos días, saludos para mí y un saludo para My Love. Cholito, saludos para los comadres, Rosy, Hernández, Ana Parra, Hilda Juárez. Ahí para todos y todititas, mi Cholito, y saludos para el patrocinador. Y vámonos con esta que nos está pidiendo nada más y nada menos que nuestro patrocinador. Y suéltala, Cholito, suéltala, que la horca.

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1: Ándale por acá, dice nuestra amiga tía Susi, saludos para el patrocinador Michelito. ¿Me podrás poner la canción de un ramito de violetas de banda mexicano? Claro que supuesto, aquí te la sonamos, tía Susi. Ya están las gorditas, tía Susi, que ya me está haciendo como que las tripas. Ya traen ganas de chingarse una gordita, porque ay, estamos gorditos, estamos bonitos, pero gorditos. Y por acá la terminación 3667. Muy buenos días, pónganme la del chulo, del laberinto, primo. Y saludos para el Paco, el Charol, que andamos en Nebraska. Claro que ya está con el permiso del patrocinador. Ahorita la ponemos, claro que sí, déjame la busco. Ah, nada más te recordamos a toda la bandota que andamos ahorita de 7 a 8 con banda, pero vamos a hacerle un espacio a esa rolita. Ahorita la sonamos, a fin de cuentas, que mi canalito Beto Travieso no se agüita. Es de los meros buenos, es de los patrocinadores que dicen, Cholito, tú pónsela, mi Cholo, vamos a hacer desmadre. Dice por acá Rosy Hernández, buenos días, mi Cholito, gusto de escucharte otra vez. Ahí solo patrocinador, ahí solo para mi comadre Susy Román, Ana Parra, al compadre Feo Rojas, a toda la banda que anda a través de la bocina perrona escuchando la que manda. También saludos para acá de este lado, nada más, nada menos, para Feo Rojas. Dice mi Fedo, mándame un saludo, culo. A ver, ¿dónde está aquí?
2: Mándame un saludo, culo. Bro, saludos en cabina y saludos a mi güerita. Por ahí los saludos también a los compadres vecinos. Y ya los escuché que andan con todo.
1: Y se van a la tía Sucia, aquí andamos haciendo chillar la cazuela, mi Cholito. ¡Ah, hijo! Entonces ahorita voy por esas gorditas de verde. Que ¡ay, qué riqui cookie! ¡Suéltala al coyote atrapado, mi Cholito! ¿Qué es, mi canalito? Ese travieso de Atlanta hasta las 9 de la mañana en México. Patrocinador oficial del Cholito de viernes. Mándale acompañando hasta las 10 de la mañana en México. Andamos patrocinados hasta las 9 con mi canalito Beto Travieso.

Saludos a mi compadre Eufemio de los Papi Chulos. Y ándale, dice por acá, nada más y nada menos que nuestro patrocinador. Un año más sin ti, de Cuisillo Micholo y tu abandono con banda macho. Arr, con la

0: 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No les digo dónde, porque luego se emocionan. Y ándale, ay, hijo, espérate, espérate. Ay, hija de la tostada, mira, me acabo de salir, ya me andan sancheando. Ay, Cholito, márcale a la condenada, márcale, Cholito. Ándale, por acá tenemos el tema de nuestro patrocinador Beto Tramillas, un año más sin ti, con Cuisillos y tu abandono con Manda Machos. También por acá dice nada más y nada menos que Horacio Ramírez. Buenos días, primo Beto, saluditos para los yarderos de aquí de Atlanta, al Pito Seco y al Pan No Sabo, al Pan No Sabo. Hijos de la. Oye, ese apodo está perrón, el Pal No Sabo, no sepo. Y también dice nada más nada menos que nuestra amiga Sonia Rocha. Buenos días, Cholito. Bendecido viernes para ti, para tu patrocinador, para todos que andan en sintonía. Y súbele, mi Cholito. Trépale a la que truena y manda Azteca Radio. Vámonos por acá también, solo para Rosy Hernández. Ay, por favor, si se puede, mi Cholo, entre golpes y besos de Gerardo Díaz. Ahí con el permiso del patrocinador. Claro que se puede, ahorita la ponemos.
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0: Ándale, no, hombre. No, no, no, no, no, no.
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0: No, no, no, ese es un pinche rolón, mi canalito Beto. Dice por acá, nuestra amiga Sonia Rocha. Ahí saludos al patrocinador. ¿Me puedes poner la canción de Una Aventura con Banda La Costeña? Y gracias, Michelito. Claro que ya esta la sonamos. Espérame tantito. Tenemos dos que tres canciones en la lista de invitados. Ahí vamos paso, paso, pasito con las rolas. Así es que no se vayan a desesperar. Vamos, como quien dice.
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0: Al paso.
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0: Pues tranquilos, sí, y yo

0: Ándale, chulita, mira nomás, qué chulada de rolita.
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0: Chuladas de rolitas nos estaban pidiendo por acá, dice nada más, nada menos que Luli. Ahí se puede la de Tu Eterno Enamorado con Banda Magay. Buenos días, mi chulito. Pero, me la pones que ya me iré a trajabar. Ándale, claro que es. Ahorita la sonábamos y vamos a superar con el corrido de la hermana, mi chulito. Para toda la raza, levántense.
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1: Y ándale, Cholito, dice por acá mi carnalito Beto Travieso. Cholito, tienes el audio que decía agua ni que fuera el radiador. ¡Vironga, vironga, vironga, vironga!
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Ándale, mi Cholito, que aquí andamos ahora sí, que hasta las 10 de la mañana, dice mi Beto. Cholito, pécale de una vez hasta las 10. Ándale, así es que ahorita en punto de las 8 de la noche. Ahora que ando yo con las. Es que como siempre entro. Como así, sí, déjales cuento, les platico. Ahorita andamos sonando en las noches. Vamos con la noche de censura con el Cholito. Andamos en las noches, pero ahora fue especial porque nuestro canalito Beto Travieso dijo: mi Cholito, yo te quiero de día. Así es que te agarro el viernes. Así es que andamos hasta las 10 de la mañana con mi canalito Beto Travieso. Y andamos ahora sí, como quien dice: Cholito, ahorita que saques todas las que tienes enfiladas, que son, a ver, una, dos, tres, cuatro, cinco, cuatro, son cuatro que tengo en la lista de invitados. Ahorita que saque las cuatro, vamos a cambiar de tema, vamos a cambiar de género, nos vamos a aventar al estilo de cantina, mi Cholito, algo así como Ramón Ayala, Pesado, Cardenales, Vagón Chicano, Traileros del Norte, al estilo de cantina. Así es que ya se las sábanas, mi gente, ahorita de 8 a 9, vamos a andar solando al estilo de cantina.

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1: Chorrito de la cumbia. Miren nomás, mi gente bonita. ¡Ya levántense! ¡Hay carne en las fondas! Y ahorita de 8 a 9 nos vamos a aventar puras al estilo de cantina, dice nuestro patrocinador Beto Travieso. Mi cholito, vámonos con Ramón Ayala. Pesado, carnales, vagón, traileros. ¿Cuál más les gusta al estilo intocable? ¿Cuál más les gusta duelo al estilo de cantina para recordar aquellos ayeres de cuando andamos de borrachos? Ya nomás mi Celso Zúñiga, aquí estoy, solito, aquí estoy. Oye, mi carnalito Celso Zúñiga, ¿dónde me dejaste a José Houston? Hice por acá a Gerardo Campos de Puebla. Cholito, buenos días, ¿dónde te habías metido que ya no te encontraba? Yo espero que estés bien. Ay, saludos, échame una de Gerardo Reyes. ¿Son para cantinas? Ah, claro que sí, canal, te la ponemos. Espéreme. Hija de la tostada, otra vez, déjale marco a la condenada, dice mi canito Fero Rojas. A eso los zapatos, suéndame la de Vanidosa, pero con banda Fugitivos, mi cholito. Y esa no, ándale, también por acá, saludos para Panchito Maldonado. Dice por acá, nuestro canito Panchito Maldonado, saludos a mi bro de Panchito Maldonado. Ahí también por acá, saluditos a mi canito Saúl Aguilar. ¿A poco eres tú, mi cholito? Mándame un saludo, culo. No, hombre, todos se acuerdan del saludo, perrón. Manda.

ETA. Y por acá los tateazos, sí. ¡Súbele! ¡Dale más volumen que se escucha hasta Reynosa! ¡Tamaulipas, mi cholito! ¡Ándale, tía Susi, el señor de los cielos! ¡Hola, cholito, buenos días! ¡Andas perdido tú! ¡Perdido! Aquí andamos, mi brother, regresamos a casa. Saúl Hernández, San José de las Flores, buenos días, primo, un saludo hasta el estado de Florida, saludos hasta el estado de la Florida y a toda la banda que anda presente por acá. También un saludito para mi canito Panchito Maldonado, para el Bro Rojas, a la raza que está acompañándonos, a eso para Víctor Gaspar, a para Saúl Aguilar y para toda la raza presente. Véngase al desmadre que andamos con mi canalito Beto Travieso.

Vámonos con esta rolita que me anda pidiendo, si no me equivoco, Rosy Hernández. Ahí saludos a los vecinos, aquí andamos, ahora sí, como quien dice, sacando las rolas que tengo en la lista de invitados, que son... son un chingo. Son cuatro, pero es esta. Luego sigue La Vanidosa, luego sigue El Chulo Laberinto, luego sigue La Aventura de Banda Costeña, luego sigue de Gerardo Díaz, de Gerardo Reyes. Lo vamos a aventar ahorita. Puras al estilo Cantina, Ramón Ayala, Cardenales, Vagón y de ese estilo. Y súbale, Picholito. Saludos al vecino. ¿Y dónde las

0: ándale, que dice por acá nuestra amiga Sonia Rocha. Súbele, cholo, súbele, súbele. Y vámonos con la que sigue, mi cholito de bolón, ping-pong. Porque tenemos hasta rolitas en la lista de invitados. Hoy es viernes, el cuerpo lo sabe. La raza que escucha, la que manda también. Ahorita ya vamos a andar sonando de 8 a 9 al estilo cantina, dice por acá nuestro patrocinador.
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0: Solito, vámonos a andar sonando ahorita. Ramón Ayala, pesado, carnales, vagón, traineros, puros al estilo cantines.

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1: Ándale, mi Cholito, así que mi carnalito Beto Travieso dice: Cholito, de una vez pégale hasta las 10 y nos vamos con Hijo Blas ahorita de 8 a 9 al estilo de Ramón Ayala, Cardenales, Pesado, Vagón, Traileros y así sucesivamente, puras de cantina. ¡Vamos, mi Cholito, con esta del Chulo del Laberinto! Es para la raza que nos están pidiendo sus rolitas, que digan, el Cholito y puso mi canción. Buenos días, levántense.
2: Hasta más salido,
1: la
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Vayan, ¿quién como yo también cuando escucha la canción, la que está sonando, no empezó a gritar? Te quise mucho. Es más, regrésame, Cholo, regrésamela para que la banda la cante, para que la banda diga: Cholito, mándame el culo, saludo. Dice mi censo, diga: Cholito, mándale un saludo a mi Sonia Rocha, al compadre Santiago Galván, a la comadre Georgina Luna, ahí enfílate mi cómplice con los Cardenales de Nuevo León, con permiso del patrocinador, claro que supuesto, desde luego que yes. Y Cholito, suéltala, suéltala, porque la raza quiere cantar, mi culo. Hombre, neta, yo empecé a cantar esa pinche rola todo pulmón. ¿A poco ustedes no la están cantando como lloviznando?

¿Quién se muso? Ese por acá, nuestro patrocinador Beto Travieso, Fórmate la Luna con Antonio Aguilar. Y un saludo para Junior y Manuel, aquí trabajando, y es que conmigo, mi cholito. Y cantando a todo pulmón esa rolita. Que también dice nuestra amiga Rosy Hernández, hoy nomás súbele, cholito. Ese por acá, Sonia, súbele, gracias, cholito, súbele. Ando como tiniendo.

0: Y ándale por acá, mira nomás, mi cholito, ¿cómo andamos?
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0: Y ahora sí que andamos, ahora sí como quien dice, hasta las 10 de la mañana con su galito Beto Travieso. Dice por acá el compa Gilberto, buenos días, mi cholito, mándame un saludo para la raza jaladora del sureño, invernaderos, de parte del compa Gilberto. Ahí ponte la rita a los invasores, médico de barra, hay compromiso el patrocinador, claro que ahí está, la sonamos, porque le recordamos que andamos sonando hasta las 9, andamos al estilo cantinas, pero tenemos altas rolitas. Dice por acá, la terminación 6185, saludos, cholito, ¿de cuáles? Para soltarme la greña. Andamos al estilo cantina, carnalito, sonando como quien dice, mira, ahí te va, al estilo cantina, ahí te va Ramón Ayala, pesado, carnales, vagón, pues al estilo cantina, carnal, algo así chingonométrico como esto, mira.

Ándale, Cholito, aquí dice por acá mi canalito Alfredo Rojas. Y gracias, mi brother. Dile a My Love que te mande el desayuno. ¿Cuántos son? ¿No estás solito? A ver, déjame buscar cuántos hemos, porque ahorita estoy solito, pero espérame. Déjame ver si ya llegaré a mis compañeros.

0: Llámanos Ricky Ricón, mira nomás, mi solito.
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0: Y ándale por acá, dice nada más y nada menos, el impresionante. El impresionante sonido Zeus, mi solito. Saludos, mi solito desde Florida. ¡Ay, güey! ¡Mi impresionante sonido Zeus! ¿Cómo anda, milagrazo? ¿Cómo anda, mi brother? Y también por acá, dice mi carnalito Dionisio Guevara, ¿qué pasiones por Toluca?
2: Ahora, pinche cholito, hijo del cocho. ¿Qué andas haciendo ahí? ¿Dónde andabas o qué pedo?
0: Andaba, mira, espérame, a ver, anda, perdido, perdido, a ver, ¿dónde quedó ese? Espérame, lo que busco, la esa que dice, anda perdida.

0: Era mi carnalito Dionisio de Guevara, ya lo encontré. Mira, espérame.
1: ¿Conocen este lugar?
2: Coneco, coneco. Estamos perdidas.
3: Perdidas,
2: Perdidas,
3: perdidas,
2: perdidas.
0: Andamos perdidos, perdidos. Andamos perdidos, carnal, en el abismo siberial. Ese Gustavo Castillo, cholito, cholito, cholito. Aviéntate, lenga suelta con Pepe Aguilar. Ahí pa' su lado, toda la raza que escucha la mera, mera chingona de la web. La que manda, que andamos en chinga, acá en la USA. Ahí con permiso del patrocinador. Claro que yes, y suelta la cholo que la horca.
4: No,

ándale, mi Cholito. ¿Qué dice? Nada más, nada menos que mi carnalito Saúl Aguilar, Cholito. Ahí se puede. La de los dos plebes con los Tigres del Norte. Saludos al patrocinador. Hoy toca mojar la brocha, mi cholo. Ay, chiquillo. Hoy toca. Se le. ¡Súbale!

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1: Y ándale, mi cholito, dice mi canalito Miguel Gaspar, mándame un saludo, culo. Cholito, culito, digo, aquí estoy, saluditos. Ahí saludos a Miguelito, Miguel Gaspar, también por acá a Hilda y Horacio Ramírez. Un saludo al no sabo, que es bien cookies, mi cholito. Ay, mi cookies, por eso es bien, por eso dice que no sabo, mi carnalito. Un saludo a mi carnalito, el compa Israelito, que se arma el desmadre, mi cholito. Ya llegamos, también el compa Lupín, mande mi compa Lupín.
2: Hey, cholito, carnalito.
1: Mándeme.
2: Te encargo esa rola. Buenos días, carnal. Buenos días a toda la banda que anda por ahí en sintonía. A ver si tienes chance y tienes tiempo, carnal.
1: A ver.
2: Contesta de Mi Talismán con ¿quién la canta? Ana Gabriel o Chelo Silva. No recuerdo quién, carnal. Pero con una de las mujeres de ellas, güey. Cántala. Póngala, carnal, por favor.
1: A la canto. Arre, Lulú. Ajijo, espérame, cholito, espérame, carnalito. Claro que yes. Ahorita la buscamos. Ahorita le damos play a esa mendigo rolita. Esa rolita de Mi Talismán. ¿Dónde está? Ya la tenemos en la lista de invitados. Ahí con permiso el patrocinador, mi cholito. Ese mi carnalito Beto Traviesa. ¡Cholito! ¡Mándeme! ¡Ya tomate café! Oye, que le pego un trago ahorita al café y me volví a quemar el hocico. Está bien caliente, carnalito. Nomás que le quito la tapa para que se me enfríe poquito. Y ándale por acá, Alfredo Rojas. Gracias, mi brother. Dile, my love, que te mande el desayuno. ¿Cuántos son? Aquí ando nada más con las bendiciones. Y ahora sí, como quien dice, ahorita me fijo más y ya llegarían mis compañeros a aquí a oficinas, pero no han llegado, mi carnalito. Ándale. Y también dice nada más y nada menos que, fíjate que dice la terminación 5164. ¡Cholito! ¡Viejo Pablino! ¡Ay, güey! ¡Ay, llegó el viejo Pablino! ¿Cómo andamos, viejo Pablino? ¡Qué hubo, qué cuá! ¡Suéltamela, mi cholo, que andamos al estilo de cantina! Gracias a nuestro patrocinador, que es mi cholito, hasta las

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1: No debo tener más de un amor. ¿Saben por qué me chingó mi vieja? Me mandó a dormir con el mendigo Firulais. Y traigo el hocico bien hinchado y los ojos bien morados. ¡Ay, qué buen rolón! Y por acá dice, nos tatea Susi. ¡Ay, no más, Cholito, pasas por él! ¡Arre, con la que barre! Ahorita pasamos también por acá, Ceci. Dice, hoy es viernes, portarse mal, pasarla bien y negarlo todo. Abuelita, soy tu nieto y ya llegué, Ceci. Y dice, buenos días, saludos, excelente viernes, Cholito. Ay, para toda la raza, para el patrocinador también, dice por acá. Rosy Hernández, Cholito, es viernes de Encordaisis con todo, mi Cholito. Es viernes de, espérense, viernes de qué, mi Cholito, espérate, viernes de, pélate, 2 días, así merito, miren, viernes de, ¿qué? Así merito.
2: ¿Hoy?
1: güey. ¿Sabes que ya valió?
2: ¿Sabes que ya valió, verga? Porque es el viernes.
1: Me voy a mamar.
2: ¡Ay! ¡Qué puñetas! ¡Y es viernes! ¿Qué chingo estás haciendo envergado en tu casa? ¿Qué chingo estás haciendo con tu vieja? ¿Qué estás haciendo ahí, güey? ¡Salte a la verga! ¡Cágala! Ya mañana pides disculpas. Llegas con barbacha el domingo. ¡Chingue su madre! ¡Pélate 2 días! ¡Cágala la verga! Güey, y que chingue su madre, pinche coronavirus, a la verga, compadre. Ya me ligué.

Ahí por acá nos amiga Manuel Rivera. Buenos días, solito, ¿cómo amaneciste de lo llovido? Ahí por mesa de los traileros del norte con Juan Tramares. Ahí saludos al patrocinador. Claro que ya se la ponemos y amanecimos bien, Felipe, y con tenis. Y mi canalito, Israelito, excelente viernes, mi cholo. Mira, mira, vámonos con las cariñosas. El compa Gilberto es viernes de entregar. Y es viernes de entregar, a la raya. Y dar para el chivo, mi cholo. Ay, chiquillo. Viernes de amanecer chupando.

0: 15 tragos de caguama.
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0: Ay, ándale, María Rivera. Anda, ahora sí que, fíjate que María Rivera, ¿cuándo fue? Ayer o antier, que se deja caer el agüita por acá, por Rivera de San Luis Potosí, y me mojé, pero no como no quería. Y vámonos con las rolitas que andamos ahora sí al estilo de cantina, gracias a nuestro patrocinador, Beto Travieso. Y hablando de Beto, saludos a mi papá Beto, Juan Diman, Esperanza Torres, ahí también para el licenciado Florentino, ahí para mi carnalito Feo Rojas, también por acá, saludos de este lado, ahí para mi carnalito, nada más y nada menos que Saúl Aguilar, los dos claves de los Tigres, ahí vienen la lista de invitados, ahorita la sonamos, claro que ahí es, y trépale que hoy es viernes, señoras y señores, y andamos en la que manda.
1: La que manda, Azteca Radio.

0: Ándale, dice por acá el viejo Pablino. Cholito, la de los cardenales, ya mero sale, ¿o qué rollo con el pollo? A ver, esa de los cardenales. A ver, espérame, déjame checar. Ya sonamos una de los cardenales ahorita, carnalito. A ver, déjame checar. Si mi Panchito Maldonado, también saludos a mi Panchito Maldonado, a toda la banda que anda presente. A ver, mi carnalito. ¡Ajijo! A ver, ¿cuál fue de los cardenales, mi carnalito, viejo Pablino? ¿Cuál fue la de los cardenales? Porque ya aventamos una de los cardenales, carnalito. Ese mi carnalito Beto Travieso, mándeme.
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0: Pinche Beto. Así que te pasaste, Beto, te pasaste. Mira, te pasas de veras, Nico, te pasas de veras. Hasta la miel amarga, cuando el amor se acaba. Cholito, mándeme, dice mi carnalito. Cholito, fórmate hasta la miel de amalga. Digo,

0: Adiós.
1: Esa no era, ya sepo que esa no era, nada más que como ya la había puesto, pues dije, pues la sueno de una vez, que truene la condenada para que la conozcan. Y una vez, mi cholito, es esta la de...

0: Ándale, ¿qué dice mi cholito? Ya nomás, ¿qué dice también por acá? Tenemos un mensajito. ¡Mensajito, mensajito!
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0: Dice mi canalito Javier Holguín, mándeme Javier.
2: Compa, póngase, no compro amores, ahí con el que tenga. Aquí ando aquí en China ya trabajando en la carpintería Reyes a la 20 de noviembre. Y súbele.
0: Ándale, no compro amores, ahí con el que te, con el que salga, mira, nos vamos a salir con Nejo Blas, con Raúl, así que aquí andamos bien felices y con tenis, gracias por acá, nuestro patrocinador Beto Travieso.
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0: Y ahora sí que hasta las 10 de la mañana, dice mi carnalito Beto Travieso, dale hasta las 10 de la mañana, mi cholito, porque hoy es viernes de pasarla bonito, viernes de mamarse. Ahí solo para nuestra amiga Ceci, nos vamos conejo que tenemos de este lado, los Tigres del Norte, los dos plebes, mi cholo. Suéltala que la horca si la pones morada. Buenos días, levántense.
3: ¿Qué le
0: parece? ¡La fonda! ¿Y andamos en dónde,
4: mi cholo? En la cantina, el 2 de oro.
5: Y súbele la voz.

¡Ándale, mi peluche! Saludos, Cholito. Saludos a Miguelito Peluches en el estuche. Es Miguelito Juan Vázquez. En el peor acá, solo para Sergio Salcedo. Buenos días, compa Cholito. Solo para ti, para el patrocinador, para toda la raza. Feliz viernes. Y vámonos con Doña Pelos por un licuado de Cuauhuama. ¡Ay! ¡Tú, Chichávez! ¡Vámonos, que se hace tarde! El que siga sonando.

pueblito. Mis amores, yo también quiero una, no sean así, espérense. Y por acá dice mi carnalito, la terminación 6185, el impresionante sonido Zeus. Chelito, ese de quiero charlar con lo, con la mendiga muerte de banda roja para mi compa Chilo. Ese también para la onza, para el cachorro. El sonido Zeus para mi compita César. Chelito, desde la Florida, escucha la que manda Texas Radio.

Con permiso del patrocinador, mi solito, arre con la que barre. Ya tenemos por acá la lista invitada, nomás que ustedes tranquilos, señor nervioso. Que tenemos altas rolitas en la lista de invitados. Ahí vamos, tranquilos, con tenis. Ándale, Cholito, también por acá, dice nada más, también menos que Saúl Hernández, San José de la Flores. Cholito, póntale, yo también soy de rancho, con los Ávila, con permiso del patrocinador, mi Cholito. Ya que andamos con puras de cantina. A ver, chato, mi Lele. Déjame, la busco, porque no me layo, porque estoy gordo. Bendigo, Cholito, en la cumbia te pasas de veras. Y también por acá, saluditos a mi galito Saúl Hernández, Saúl Aguilar. Y también por acá, Fedor Rojas. Y jálate con la central camionera, mi Cholito. Hay compromiso el patrocinador. Ya dijiste mi canalito a Fedor Rojas. Dice nuestro patrocinador, Reto Travieso. Cholito, un saludo para Armando, el Hot Wheels. Arre, con la que barre. Ahí saludito para Armando, el Hot Wheels. Para toda la banda que nos anda acompañando. Acá nos estaban pidiendo una rolita con permiso el patrocinador de mi talismán, mi Cholito, con a Gabriel. Ahí pónsela para que digan, el Cholito le puso mi canción.

0: Saludos para mi carnalito, el tío Tiangui. Ese Cholo, buenos días. Un gusto escucharte. Y por acá la terminación 2446. Dice, ahora, qué diondo era, viejo Zapurín, viejo lesbiano, viejo piojo, viejo sabroso. ¿Cómo estás, Cholito? Ay, güey, si no me equivoco. A mi compadre Rodríguez. Ándale, mi viejo lesbiano. ¡Cómale, viejo sabroso!
1: Tu amor ya no hay secreto.
0: ¡Épale, saca las caguamas, culo!

Y ándale, mi cholito, ya no más. Es también por acá, de este lado, mi canito Cayo Toledo. Buenos días, mi cholito. Saluditos, ahí por favor, me puedes poner la del libro de recuerdos. Ahí con los Tigres del Norte, con permiso del patrocinador. Claro que ya es, mi Cayito Toledo, ¿cómo andamos? Ahí también por acá, saludos, damas, y nada menos que a la terminación 0662 dice: hola, muy buenos días. ¿A qué hora está usted en la radio? Mira, fíjate que ahorita, Carlito, andamos sonando casi por las noches de 8 a 11 de la noche. Pero hoy fue la excepción. Hoy nos venimos en la mañana porque mi Carlito Beto Travieso me dijo: mi cholito, ¿cuánto estás de día? Que yo te quiero de día, mi cholo. Hoy fue porque mi carnalito lo dijo. Eso, merengue. El compa Lupín es amerito, carnalito. Muchas gracias al patrocinador. Claro, ya te las sábanas, mi brother.

Ándale, Michelito dice también por acá, nada más, nada menos que José Houston. Hola, culo, mándame el saludo. Ah, no, ¿cómo era? Mándame un saludo, culo. Ándale, claro que bien, saludos a José Houston, también por acá, nuestra amiga tía Susi, qué cosas me dicen, qué bueno que llegaste, Micholito, que esta audiencia te extrañaba. Y vámonos con las rolitas que me andan pidiendo la raza, seguimos avanzando con la música y trépale que lo escuche. Esta para mi canalito, si no me

hasta parece que no van a las cantinas, condenados. ¿Y saben cuáles son de cantina? Este por acá, mi carito José Houston, José Zúñiga. Ahí suénense Rosita Oliva con los Tigres del Norte. Está para unas bus al patrocinador, mi cholito. Ese es mi travieso, chévere, chévere, chévere. Y saludos para toda la raza que nos anda acompañando, mi cholito. Ya levántense, que hay calma en las fondas, mi Miguel

0: ¡Págale tu mugrero! ¡Saludos a los vecinos! Y a toda la raza, aquí andamos hasta las 10, gracias a quien...
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1: Y ándale, mi chelito, dice por acá, nuestro chelito Beto Travieso, chelito de 9 a 10, dale.
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1: Y ya se abrió la barrita libre, gracias a nuestro patrocinador Beto Travieso. Así es que ya se va a prender el cerro que andamos hasta las 10 de la mañana. Hola, México. Ese mi Beto Travieso hizo posible que el chulito estuviera por las mañanas, porque andamos ahora así como quien dice sonando todos los días de lunes a viernes de hasta la de 8 de la noche a 11 de la noche. Si Dios nos, si, o sea, obvio, si nuestros compañeros no nos banquean, vámonos con esta que dice Central Camionera, destino de ¡ay, cholito! ¡Épale, que truene la de Coppel! Central Camionera. ¿Y ahora, mi solito? ¿Qué pasó? ¿Qué pasó? Ah, mendigo, mi solo. Con razón no se escucha. Cuando yo decía, ¿por qué no se escucha? Pues no le subí volumen, mi cholo. Y ándale, dice mi canalito Beto Travieso, suénate un pinche cumbión bien loco.

Tan le atinaste, María Rivera, tan le atinaste. Es la que tengo a continuación, claro que viene sonando ahorita. Y ándale, mi viejo Pablino, ahí viene también.

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1: Ándale, que dice por acá el tío Tianguis. Solito, a ver, suéltame esa. Y tú sí me la pones solo para el patrocinador, para María Rivera. Y también dice María Rivera.

¿Qué pasa, Nico? De veras. Ahí también el cine de Naucalpan. Cholo, cholito, cholón. Rico viernes, carnal. Te caíste en la cama, qué pinche gusto escucharte a esta hora. Dale con Toño, Pepe y Flor, mi cholón. Y súbele.

Conejo Blas, mi cholito. Ya nomás dice nada más y nada menos que nuestra amiga tía Susi. Ay, cholito, dice que si te puedes poner la que dice. ¿Y tú que te creías? El rey de todo el mundo, los Tigres del Norte, claro que yes. Ahorita la ponemos, a él les invita a ustedes, tranquilos y nervioso. Al fin del cuenta, estamos hasta las 10 de la mañana con mi canalito Beto Travieso. Y por acá, en la Maya, cholito, buenos días. Compláceme con la de Dios bendiga nuestro amor con Marisela. Ay, con permiso del patrocinador y trépale, cholo, que se escuche.

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1: Ándale, mi chulito, que dice mi canito Fedo Rojas, mándeme mi Fedo.
2: Ahora, güey, súbele al pinche volumen. Por ahí destápale los chocomiles ahí al amigo Beto Transmisión.
1: Ahí están los chocomiles, mi carnalito. Vámonos por acá, dice mi carnalito Miguel Gaspar. ¡Cholito! Y luego dice, Cholito, un gusto. Un gusto que escucharte de vuelta, mi Cholito de la cumbia. También por acá dice nada más y nada menos que nuestro carnalito Celso Zúñiga. Cholito, enfílate, el más triste con Conjunto Primavera y con permiso del patrocinador. Aquí andamos bien felices y con tenis hasta las 10 de la mañana, hora México. Gracias a nuestro carnalito Travieso de Atlanta. Y vámonos, mi Cholito, que tenemos hartas rolitas porque dice mi carnalito Beto. ¡Cholito! ¡Pinche cumbión!

0: canción de los machos.
1: ¿Sí era o no?
0: ¡Vámonos! Y dice, ¡ea, ea, ea, ea! Ese, ándale, Michelito Sarina, el jamón del bueno. Ese Juan Juárez, saluditos, Michelito, saludos al patrocinador. Enfílate cruzando el puente con los cadetes, solito. Ahorita que andamos con barrita totalmente libre, claro que yes, ahorita le damos play. Vámonos, Michelito, enlistando las rolitas, porque tenemos hasta rolitas en la lista de invitados. Y andamos hasta las 10 de la mañana en México. Y creo que hay tiempo disponible, creo que hay horas disponibles. Ahorita en punto a las 10 creo que hay horas disponibles, a ver si la raza gusta patrocinar después de las 10. Tenemos tiempo disponible, creo que por acá me acaban de pasar el dato. Cholito, si quieren más horas, diles que tienes, que hay espacio disponible por si gustan patrocinarte otra oreja más. ¡Ah, hijo! A toda madre un desmadre. Así que pues ahí depende la bandota.
2: ¡Vámonos!
0: Eso no se me hizo Miguel Gaspar y a toda la...

travieso de Atlanta, dice mi solito, mándeme. Un saludo para el Armando del Hall. Un saludo para Junior y Manuel, que aquí andamos trabajando, dice conmigo, mi solito. Estamos viendo la transmisión en vivo. Ay, me acuerdo de ese día, Carlita, que me puse a buscar la transmisión. Digo, chinga, ¿cuál transmisión? Todavía no transmito, todavía no le sepo. Y no, pues mi Carlito estaba arreglando la transmisión en una camioneta. Hijo de la tostada. Y vámonos con esta, mi Carlito. El loco.

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0: Tú te vendes y yo te compro. ¿A cuánto me lo das? A 20 pesos.
4: ¡Mágico!
0: Ya nomás, mi carito, cisne, no galpan. Michelito, fórmate los años viejos de varón de Apodaca. Ahí con el permiso del patrocinador, claro que es, mi carnalito. También José Flores de la 20. Saludote, cholo, cholito. Anda, cholito. No, mi carnalito. Acá traigo las bendiciones conmigo, que no tuvieron clase los condenados. Los levanté temprano. Y ahora levántense, que van a acompañar a Jefito a trabajar.

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1: Y seguimos avanzando, mi cholito. Vámonos por acá con la música porque tenemos hartas rolitas. La banda anda prendida. La banda ya sabe que hoy es viernes. ¿De qué, mi cholito? Viernes de mamarse de becerro. Viernes de perdernos en el abismo y en el espacio sideral. Y ándale, mi cholito. Seguimos con esta rolita de banda roja. Quiero charlar con la muerte. Aquí andamos hasta las 10 de la mañana y tenemos espacio disponible, pues, de la raza. Gusta patrocinar de 10 a 11. Ahora tenemos tiempo, ahora tenemos shampoo. Por acá me están pasando el dato, así es que

0: chido. Y ándale, que dice por acá nuestro patrocinador, ese travieso de Atlanta, Cholito. Hay forma de tener 900 cigarros con la fiera, mi Cholito. Y un solo a la perra que me mordió. Y agua, agua, ni que fuera maceta, ni que fuera radiador. Súbale, Cholito.
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4: Y Juan Juárez, saludos al compita Feo Rojas, Michelito. De parte de Juan Juárez. Denme un saludo para mi canalito Peluches en el Estuche. Y a toda la banda presente. Y ándale, mi Saúl Aguilar. Vámonos por las virongas, carnalito. Trépele la que manda y suena bocina.

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1: ¡Ándale, hediondo! Ahí saludos al más hediondo de hediondos, de compadre Rodríguez. A para nuestra amiga Stephanie y para

¡Ay, qué rico se come en el rancho! Hasta se me antojó una salsita de molcajete. ¡Ay, dónde hacen de esas todavía! Para ir a comer, a desayunar ahorita.

0: Ándale, mi carnalito Gonzalo Aguilar, fuga de una vez, mi cholito. Hay quien nos con las cariñosas también, pero esas de las que no tienen rifle, mi cholo, esas de las que no tienen rifle. A ver, espérame. A ver. Cariñosas, Mayimbu. Mayimbu. Vámonos a las cariñosas, Mayimbu.
1: Llegó la hora de ir con las cariñosas, Majin Buu. Es aquí, Majin Buu. Yo pongo la primera cubeta.
0: ¿Qué pasó? ¿Qué pasó? Vamos a ir.
1: ¡Corre, Majin Buu! Esas cariñosas traen rifle. ¡Pa-pa-ra-pa!
0: Eso se llama libros de recuerdo. Ándale, saludos también por acá, por Ralito. Saludos, Michelito, desde la taquería Los Nopales, desde Houston. Desde Houston, la ciudad espacial. A saludos a mi compadre, a Eufemio, de los Papi Chulos, a Miguelito Rodríguez. A toda la banda que nos está acompañando.

Ándale, ¿qué dice por acá, mi Carlito Alex Rodríguez? Igual las ranas, viejo piojo, mándame el culo. ¡Saludo! Y son los jinetes más perros del naranjo. Aquel que azota los celulares, se compra uno cada semana, mi cholito. ¡Ah, hijo! Amén, digo. Y no es broma, mi cholo, y no es broma. Lo he visto, yo lo he comprobado también, carnal. A mí me tocó ver cómo

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1: No, mi carnalito Alex Rodríguez, me tocó ver cuando me mandaste un video, carnalito. Me tocó ver cuando le dije, mira, manda saludos al Cholito. Me tocó ver cuando agarró el teléfono y nada más de repente lo aventó al suelo. No, hombre, no, qué cosas. Esas mujeres, cómo nos tratan, cómo nos hacen daño. Vámonos con esta canción que me andaban pidiendo, que se llama Rosita de Olivo. Ahí saludos a mi carnalito José Zúñiga. ¡Cholito! Está por la musa el patrocinador. En la terminación 5416, que dice mi brother. Espérame, antes de sonar la de Rosita de Olivo, vamos a ver qué dice por acá nuestro carnalito. En la terminación 5416.
2: Mándame un saludo al May, aquí escuchando Alabama. Puede complacer la música de Los Temerarios, de Los Enamorados.
1: Hijo de la tostada, de la perejila, claro que yes. Los Temerarios, ay, chato, melele, viene por acá su temita. Vamos paso a pasito con las rolitas, tenemos hasta rolas, ustedes tranquilos. Yo nervioso, al fin de cuentas, estamos hasta las 10 de la mañana, son las 9:40.

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1: Y ándale, 15, mi patrocinador Beto Travieso, viernes sin tu amor con vagón chicano, mi cholito. Ay, papantra. Ay, hoy se bebe. Y mi compa Gilberto, mi cholo, ponte un guapanguito para agarrar más ánimo. Se llama La Gacelita. Ahí con el que la cante. Y puro Azteca Radio, la que manda, mi cholito. Ándale, ya vas peinado para atrás, mi carlito, compa Gilberto. Vamos a buscarlo, ahorita la sonamos, claro que yes. Ahí viene por acá otra rolita bien perrona, mi cholo, que me está pidiendo el tío Q.

0: Gilberto. Claro que sí, mi compa Gilberto. En la terminación 8010. Solito. Pásenme la rola de Valió Chorizo de Anca José. Hazlo para la banda de debajo de mi pozota en el ejido Santuario 2, echando una cocona. Hazlo de compa Norberto. Llegué por acá, dice nada más, nada menos, y me acuerdo, nos agarró desprevenidos. Ah, pero mira lo que pesca el viejo, a ver mi camarada Alex Rodríguez, a ver. A ver, andan pescando, mi brother. Si agarró o no agarró. A ver. ¡Ay, chiquillo!
1: Claro, claro.
0: Ay, chiquillo, agarró un mendigo biborón. Ah, hasta se emocionó. Ah, hijo. Vámonos por acá saludando a toda la bandota. Seguimos avanzando, seguimos con la música. Nos pide el patrocinador. Viernes sin tu amor, mi Cholito. Aquí andamos hasta las 10 de la mañana. Gracias a quien, Cholito.
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0: Es posible que nos viniéramos en la mañana porque andamos sonando por la que manda de las 8 pm a 11 todos los días de lunes a viernes y los compañeros no nos banquean. Aquí vamos a andar sonando. ¿Qué dice mi Beto? Hace que será el martes, ¿verdad, mi Beto? ¿Martes? Creo que el martes me dijo, Cholo, yo te quiero en la mañana el viernes. Así es que vete preparando.

0: sabrosita como duele pecho, dice Armando Wins. ¡Ay, güey! Ya llegó el señor de la gasofia. Álvarez, eres tú, Cholito, la mera verdura del caldo. Abuelita, ya nomás, ahí está el cazador de demonios, bien machote, míralo. A ver, mi canito Alex Rodríguez.
1: ¿Qué sacaste? A ver.
0: Ay, que me dio el coco, ¿no?
1: Ahí viene, vaquera.
0: ¿Y qué está chingona o qué? ¿Está chingona o qué? ¿De cuál fue? ¿Fue una culebrilla o qué era? ¿Qué? ¿De qué color era? Era, si es como negra, como mi conciencia, carnalito, es una culebrita. Si es de color, así como que entre muchos colores, es una culebra de agua. No pasa nada, no tienen veneno, no pasa nada, hombre. Y anda, mi solito, que ya andamos casi en la recta final de esta programación.
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0: Y nos vamos en punto a las 10 de la mañana, 9:50. Agradeciendo a mi canalito Beto Travieso por traernos en la mañana este lindo

Tianguis. Pero hijo, el Chorito no puso mi canción. Ahí tenemos hartas rolitas en la lista de invitados. Ay, pues la tostada, mi Chorito, mira nomás cuántas tenemos. Tenemos como 15 en la lista de invitados. Vamos a ver si alcanzamos a sonarlas todas. Dice mi Carlito, tú que conoces Viborones, dime cuál es.

espérate. No, espérate, carnalito. Eso es una mamba negra. No, no, espérate, con cuidado. Eso es una mamba negra, carnal. No, ni se les ocurra agarrarla. ¡Córrale, córrale! ¡Es una mamba negra!

0: Ya casi llegamos a la recta final. Viene por acá nuestro compañero luchador, el Gancito. Ya está listando el Gancito para entrar en acción en la que manda. Ya nos andamos retirando, así es que mi canalito travieso, con cual nos despedimos, mi brother.
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0: alguien también por acá. Saludos a Miguelito Sol Aguilar, a Miguelito Fedor Rojas.
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0: Ahorita nos vamos a ir, mi Fedor. Ahorita nos vamos a ir por la gordita, mi Fedor. Muchas gracias. Allá con la tía Susi.

nuestro patrocinador Beto Travieso, Michelito. Ahí terminas con Mecánico de Amor. Muchas gracias, gracias a ti, mi carnalito, por hacerme venir tan pronto. Y también por acá es mi carnalito Alex Fu, como dijo el gabacho. Lo bueno que se zafó sola, mi cholo. Oh, sí, está con cuidado con ese viborón, porque sí,

Si es negra y de brillosa, con muchos pixeles, Carlito, y cabezona, es una mamba. Tengan cuidado con ese mendigo tiburón, no le vaya a picar porque es venenosa y con mambo. Ya me paso a retirar con esta rolita, agradeciéndole a nuestro patrocinador por estas tres orejas. Ya nos vamos, nos vemos primeramente Dios. Mañana que es Sabaduki, mañana tenemos el cumpleaños de mi pequeño Gael. Mañana vamos a festejarle su fiestecita. A lo mejor mañana no nos vemos, pero nos vemos primeramente Dios. Si Dios quiere, el lunes. Así es que nos vemos hasta el lunes. Con permiso, hasta el lunes. Pásenla bonito y disfruten de este día tan bonito, tan fenomenal de viernes. ¡Vimos!

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2: Ok, se viene la suma con mi compa Javier Rosa. ¡Ánimo!

noche de la mera 20 de noviembre. ¿Qué dice, buen amigazo? Flores, ¿cómo andamos, Lupita, José Luis? Háblele al compa Nicolás que se venga con las caguamas, viejo. Que llegamos al mero

0: Chacahuama, mi raza perrona, ya se la sabe, viejo mañoso.
1: Javier Rosa,
0: ánimo, vámonos con más de los buenos redones, viejo. Vámonos con más de la buena música, compadrito. Para mi compa Santos Maldonado, como no, los saludos perrones. Ahí le va también para mi buen amigazo, que dice mi buen amigazo Santiago Galván, Cales de la Greña, Santiago. Para mi compita alterado, ¿cómo andamos? Alterado, chele, yo como yo soy.

0: Dale, pues, vamos a seguir con más corridos, pariente.
1: Ándele, doña Pelo, si untan las pinches caguamas, no me las esconda, pinche viejilla, que ahorita le suenan los pinches machetes por las enaguas, vieja mañosa, y no más.
0: Se vale soñar.

Eso es todo, BJ, ya se la sabe, mi recita. Andamos en segmentito totalmente libre, mi raza libre de patrocinio. Ay, para la raza que quiera unas horas, viejo, mándeme mensajito, compadres. Andamos en barrita completamente libre. Y se vale pedir de todo, viejo. Mi rosita de buena y buena amigazo Gerardo Campos. ¿Cómo andamos, compadrito Gerardo? Échale, viejo, saludita de

bienvenida para mi buen amigazo Martín Méndez, viejo saludito, y aquí andamos al millonazo. Ahí con el copita Antonio Garza, en la mera pintura, compláceme por favor, con un cabrón a la griega, compadre, con los temitas de Luis y Julián, viejo. Viene sonando mi compa Martín Méndez, viene sonando, compadrito, ya se la sabe, viejote.

0: Se la sabe mi Rosa, ya se la sabe mi Jote. Andamos totalmente libres de patrocinio, mi raza, para la raza que quiere unas orejas. Mándeme mensaje, compadre, que nos aventamos un programazo viejo mañoso. Ay, pero el viejo más mandilón, ¿qué dice mi buen amigazo Fredo Rojas? Échele, Fredo, súbale a la que manda, compadre.
1: 32-45, mi escuadra.
0: Viejote, viejote, saludos por allá para el compa Choclo. Que saque las caguamas, el viejón mañoso, dice mi buen amigazo alterado.

0: Padre, saludcita de la buena, viejos mañosos, échele mi racita perrona. Nos vamos con más de los buenos temitas de los meros tijuanes. Mi compa Cisne de Nucalpan, viejo, saluditos, compadrito, échele, viejo, que ya es viernes de echar caguamones, compadre. Ya vamos, se la sabe mi compa Cisne.
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0: Como debe de ser, compadrito, como debe de ser, viejo, ya es viernes.

Ahí le va, compadrito, le va, viejote, saludito de la buena, por allá de ese ladito, viejote, para mi compa Dante Jiménez, échele mi compa Dante, ahí le va ese rolón, compadrito. De los corridos de Vagón

Saludos, viejo, saludos desde el Mérito, por acá, Monterrey, viejo, te chile ganas. Ahí pa' la racita chingona de remolque, chapa, los saludos, perrones, compadre, súbale, viejote. Échele, mi gente, perrona y pisteadora. Jálese la pinche greña, compadrito, nos vamos con más de la buena música, viejote. ¿Qué dice por acá de ese lado, mi compa?

raza, salud y te la buena por allá para mi compita Santos Maldonado. Échele mi compa Santos, salud y te de la buena, compadre. Ahí le va de los temitas, de los pinches rolones, perrones por acá de este lado, compadre, los temitas. De los Ávila, viejo.

0: hombre, tronando mis racistas por al hombre viejo. Por aquel estreito, por a mi compa Beto, travieso, che de mi compita Beto, ya se la sabe, viejote.
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0: 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Ahí por la raza de la mera 20 de noviembre, mi buen amigazo José Luis Flores, ¿cómo andamos, compita José Luis? Eche de viejo, ya se la sabe mi raza, andamos en la que manda.
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0: Ahí le va por allá para mi compita, por allá para mi buen amigazo Choclo.

0: Dele viejo te moñoso por allá de ese lado. Y tú que dice mi buen amigazo, que dice por acá mi compadrito Gilberto, viejo saluditos, compadrito, póngase un guapaguito. Que me salió de ver el cholo, compadre, se llama la gacelita, compadre, Pudo Seca Radio. Súbala la que manda, viejo te.
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0: Ahí les va, compadrito, se les va, viejo te. Los rolones de Río Grande, compadre, de los temitas perrones sonando por acá de ese

chele, compadre, chele viejo, saludita de la buena para toda esa raza. Ya se la sabe, mi gente, barrita. Tenemos barrita completamente libre. Que dice, poniendo amigo del nombre y este saludito. Pónganse los dos, compadres, los temitas de los huracanes del norte. Saludita de la buena para toda la racita conectada a través de la buena programación. Súbale, viejo, súbale a la que manda, compadrito. Se la sabe mi amiga Leonor, ya se la sabe, viene sonando por ahí de los buenos temitas, de los rolones, como no, de los huracanes.

Eso es todo, mi Miguel Honor. Ahí le quedó y nomás ese pinche tremendo rolón de los temistas de los menos huracanes. Nos vamos con más de la buena música, viejo estilo de los temistas, de los rolones, de los alegres del barranco, cómo no. Ahí les va mi raza pisteadora, cálese la pinche greña, compadre. Y ahí les va el mérito del palenque, viejo.

0: raza y súbale, compadre, súbale a toda esa pinche bocina perrona, viejo, y que ni uno se quede seco, primazo.
1: Compañero,
0: viejo, con mi compite Juan Juárez, ¿cómo andamos, compite Juan? Saludito de la buena, compadrito, échale un gritazo, viejo. Para la raza de Santa Rita, que anda el millón, viejote. Por allá, para mi compa Fernando, ¿cómo andamos, viejote? Súbale a la que manda, compadrito. Que andamos al millonazo y destape los compadres. ¿Cómo andan esos viejones de Santa Rita? Mi compita Juan, ya se la sabe, viejón.

0: toca dormir en cama ajena. Hoy no lo tiene que regañar la vieja. Suenen los parejitos.
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0: Hoy no más, mi raza, hoy no más, viejo Echele.

0: todos ustedes que estaban
1: solicitando. Eso es todo, BJ, eso es todo, compadrito. Somos Cite la Buena, por allá, para la amiga Leonor Vallesa. Saludos, Cite la Buena, mi amiga Leonor. ¿Qué dice por allá de ese lado? Mi compa Tomás Hernández, el mero viejón del tractor. ¿Cómo anda, compa Tomás? ¿Qué dice el viejo que ruja los tractores? Compita Tomás Hernández, ya se la sabe, viejón, saluditos, compadre.

0: polvo. Ay, tengo, compadre, te lo voy a por allá para ti, buena amiga, para mi compita, el Gil Saavedra, ¿cómo andamos, mi compa Gil? Súbale a la más perrona, compadre, que le andamos echando lumbre, ¿qué dice mi compa Javier? Viejo, viejo, viejo, todo visto, compláceme con la canción de la Marinita, con Beto y sus canarios, compadre.
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0: O póngase el ayudante mejor con legítimo viejote y súbale a la mera bocina perrona, compadre, que andamos en pura chinga en la carpintería.

Ándele, viejo, y nomás hasta la avenida 20 de noviembre. Se va ese pinche rolón, compadrito. Salucita de la buena, compadre. Nos vamos con más de los buenos pinches temazos, compadrito. Salucita de la buena, mi raza. Y le bajo los meros tijuanes. Y échele, mi buen amigazo, mi compadrito. La terminación 73-77-23. Mi buen amigazo José, échele, gancito. Échese el morrillo de las caguamas, compadre. Saludos para la raza.

Todo compadre, por allá para mi compadrito Martín Aguilar Moreno. ¿Cómo andamos, compito Martín? Échele viejo, dice mi compadrito. Y suéndese por allá ese buen temazo, compadre, de los temitas. De los rolones, de los originales de San Juan, compadrito. Y échele viejo, cachetón. ¡Sue!

Ahí le quedó mi copita Martín, y le quedó viejo este mañoso nomás, puro pinche rolón del bueno, compadrito, puro pinche temazo del perro. Nos vamos con más de la buena música, viejo, te nos vamos con más de los buenos pinche rolones, perrones por acá de ese lado, compadrito, de los temitas de los halcones, viejos mañosos, pa' toda mi raza.

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2: Échele, Hash Álvarez, hoy nomás, compadre. Y le va ese buen temazo, viejo mañoso, de los temitas, de a cuatro de acabar.

le quedó compita Gas Álvarez, que se ponía mi compa Checo Flowers. ¿Cómo andamos, compita Checo Flowers? Mire nomás el viejo, pura pinche chinga. Díganle a esos viejos, agárrenle la escalera a ese viejo, compadre, que se va a caer, viejo mañoso. Al rato le va a caer encima al otro, compadre, viejo tiré. Se lo va a ensartar el viejo si le cae encima, compadre. Aguas, viejote, aguas, viejo, y le va por la racita. De la mera palma, tamazopo, viejo. Ahí para la familia Martínez.

amigos, Miguel Las Barrio, Jotes, Alucita, la buena, mejor te vientes, el herenita de los temitas, de los armadillos, compadre, ya se la sabe, mi buen amigazo, mi compita, Miguel Gaspari, para la racita perrona del mero Tuscaloosa, Alabama, compadre. Ah, cabrón, viejo, cabrón, esa pinche doña Pelos, ya se anda acordando de uno, viejote, ya se anda acordando de uno, la pinche doña Pelos, vámonos, viejo, vámonos, con más de los buenos rolones, compadre.

0: Hola, pinche viejo loco, ¿dónde anda?
1: Yo dormido en el baño.
0: Saludos a toda la raza en sintonía. Y suéname. Suéname el... el árbol de la horca ahí, por favor. Súbele unos 20 pesos, pinche marinela.
2: Ya dijo, compadre, ya dijo mi buen amigazo, ya dijo Fredo Rojas, el chile viejo mandilón, tráigase el lonche, compadre.

Eso es todo, compadre. Y te le va por allá para mi compadre Alfredo Rojas, viejote, con ese temite. Nos andamos yendo, mi compa Alfredo, con ese temite. Nos despedimos, compadre. Ahí les va mi raza con ese temite. Nos vamos, compadre.

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7: Ándele pues, siente el ritmo. Hello, muchachos, muy buenas tardes. Excelente por acá ya, viernesito y a finecito de semana, muchachos. Camino a su vieja servidora Karen González.

0: y suban, hijos del corcho.
1: Somos cinco.
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0: Picotejas por acá para don Fernando Ramírez, que dice: saludos, Clarecita, mi preferida. Saludos por acá para la Rosa de Zacatecas, que se anda reportando. Feliz viernes y puro gabinetero perrón de Huecotejas. Fierro, fierro. Hola, don Fer, fierro para adentro.
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0: Saludos para Cámara La Rosa de Naucalpan. Dice mi compa el cisne. Sacluda, rica tarde, tengas mi carencita. Que estamos presentes en primera fila con la consentida de Azteca Radio. O hay otra, y díganme, barbero, barbero, barbero, barbero. Tráigale un rostrillo a la Rosa de Naucalpan. Ahí para mi compa el cisnecillo que anda rajas. Yo tengo toda la

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1: Se los preca para Horacio Ramírez, que dice: hola Karen, saluditos. Ahí para el noceavo, el cuchín, el chuchín, perdón, que para el 100, saluditos. Le puede ser los preca para Horacio, para el noceavo, para el chuchín, que andan al 100 porque al 1000 cualquiera. Bonita tarde, muchachos. Y para la terminación 8238, que nos dice Karen Fontón: ponte una para ponerme a bailar los caballos aquí en el refugio, la del Gato Americano. Dele pues, saludos para la cámara, la Rosa del Refugio, que nos está acompañando a rayas. Trae la más las puras ganas de sacar los pasos prohibidos.

Saludos por ahí para la Rosa que radica allá por Austin. Por ahí para el chiquito de los Zúñiga que dice mi compatino. Cariencita, todavía traigo los 1500. Aguárdalos porque soy, es hoy. Es viernes, muchachos, de ir con las brillosas para terminar más brillosos.

0: Provecho por acá para la Rosa Tienda. Sobre los sagrados alimentos. Provecho, muchachos.
1: Hasta la hora americana, compadre. Para la raza que está radicando en Charlotte, North Carolina.
0: Y para José Zúñiga.

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Que dice, suelta la carencita porque ya la apreté y se desmayó. ¡Au! Ándale, pues por ahí quedó ese bonito tema a cargo de los

0: Se los dedica para los formeros, ahí para el padrino Juan Juárez, para el gordo Blados, para Berna Lara.
1: Ay, nomás pa' que vaya y diga.

Por ahí los saludos para el señor del tractor, para Tomás Hernández, que ahí saludos, que te bañaste hoy. Pues sí, con que tengas fin de semana, imagínate. Saludos para Tomasito y para la Rosa que la acompaña.

0: Dele pues por ahí que este tema a cargo de los creadores del pasito duranguense. A continuación la fenorteña de Toño Aranda. Se viene con ¿Cómo estás? Ay, how are you? Hi. ¿Cómo estás para los que no saben inglés?
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0: ¡Hostia, tío! ¡Que quiero una caguama!
1: Karen González.

que dice La Rosa de Houston. Saludos Treca para Mario Corpus y Los Ladrilleros. Y saludos Crescita, mi locutora favorita. Ya hoy es viernes, por fin llegó el día. Ay, ay, ay, claro. Es viernes de que se bajen al pozo.

0: muchos que dicen: saludos, coqueta chula, eso de que esté lloviendo todo el día, no más no, ya hasta me dio sueño. No, al contrario, Albertico, te va a caer más jale, ¿no ves que la lluvia de veras ensucia los automóviles? No, yo de veras también traigo ganas de ir a lavar mi motillo.
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0: Ánimo, Albertico, que hay que verle lo mal al mal, lo bueno, ¿o cómo era? La misma gata, pero revolcada. Saludos por aquí para la Rosa del Refugio. Por ahí para el Albertico. Saludos también por aquí para la colega, la prima Chabel. Ándale, pues por ahí quedó ese bonito tema. Y continuación por acá, nos arrancamos con más de los buenos temas, muchachos.
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0: Saludos para acá, para el Jorge Ice, para la terminación 7723 también.
1: No sean mal pensados, compadre.
0: No sean mal pensados, muchachos. Saludos para acá, para el compasele, que dice: hola, Caricita, buenas tardes. Y entra el sufrimiento con Betty y sus canarios. Porfa, ya que andamos en la recta final para irnos a hacerle piojito al chango. Saludos para acá, para el compasele, que ya casi es fin de semana para chuparnos la raya.
2: 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Perdona.

0: 1500.
1: 1500 por remojar el bigote, no, mejor nadota, muchachos. Por ahí quedó ese tema a cargo de la nueva dinastía. Hay continuación por acá, los dos carnales con Memorias de la Mafia. Ahí para la raza que lo andaba solicitando, por favor y por mi bien, se viene de putecito y sin renegar.
2: Saca las caguamas.

Ándale, pues por ahí quedó ese tema a cargo del Refuerzo Norteño. A continuación, Beto y sus canarios con El Sufrimiento. Saludos a la raza de Fuente Remodeling, para el compa Sol y para la paisana que la andaban solicitando. Saludos por aquí para Mayito Álvarez.

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2: 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Ándale, pues, el sobre aquí a aquí arco de Beto y sus canarios. Saludos por acá para mi amigo, el Jorge Aizcrandado, solicitando por favorcito y por mi bien de chingadazo.

amiga, por ahí para los paisanos de Calabacillas, para Celso, para Josecito y para Martín. ¿Qué dice Celso? Muy buenas tardes, saludos Karen. Arriba las tan pequeñas, arriba Karencita, pura belleza tamaulipeca. Y díganme, barbero, arriba Tamaulipas, señores, que tiene puerto, mar y jaivas.

Ándale, pues por ahí quedó ese temazo del Mil Amores a cargo de Grupo Pesado. Saludos por acá para Vicente Maya, que lo andaba solicitando, de puntocito. Saludos por acá para el Gorgeis, que dice, saca las

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1: Con la bendición de San Judas Tadeo, el hombre.
2: Adela, pues me quedo sin embargo, soy cargo de Moy Bobadilla con tus mentiras. A continuación, por aquí a cuatro de caballo con Isayan Lucero, surcando el viento. Saludos por aquí a Pareja Álvarez y para todos los conectados.

déjame olvidarte. Saludos a la paisana consentida hasta Lombi, Texas. Saludos a la raza de Fuente Remodeling, para el compa Cele y para el Guatemala.

Oye, hermanito, continuamos con más temas en esta noche. Oiga, mandando el saludazo a la gente bonita por acá, a Rebel Films, presentes en los mejores eventos, los chuparrecios de la música norteña. Oiga, complaciendo con temas bonitos en esta noche, mi primo, ¿a dónde?

Juejas Álvarez, Juejas Álvarez, Lalito. Mándale los saludos de regreso, por favor y por tu bien. Ahí para Dante Jiménez, saludos también por acá para él que nos está acompañando. ¿Qué dice, Salucita? Salucita de la buena. Saludos también por acá para Chevito Pérez. ¿Qué dices?

Ya me había agüitado hoy y dije, no, mi fancito número uno de Santarrita hoy no vino. A continuación, para que seguimos con los de los buenos temas, se viene Chiquita de Mis Amores con Los Pajareros. La Raza solicitando los buenos temas a través de Azteca Radio.

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1: A telepuesto a continuación, por aquí se viene al pie de un verde finito a cargo de Los Intomables y Central. Se nos preca para la Rosa que la han dado solicitando. De buenos temas.

0: Se nos preca para el ratoncillo que también nos viene acompañando. ¿Qué dice ratoncillo? Muy buenas tardes, qué gusto saludarte.
1: Karen, Karen, estoy acá por la raza de SNK, la gente de Kevinito, somos pura gente de la acá. ¡Aviéntame el perro vejero!
0: Dele pollo, se los brinca para la raza de SNK.
1: Karen, Karen, un saludo acá por la raza de SNK, la gente de Kevinito, somos pura gente de la acá. ¡Aviéntame el perro vejero!
0: Dele pollo, se los brinca para la raza de Agua del Medio.

muchachos, la ropa se vino el agua. Saludos a la cabra, la Rosa de Río Verde, que andamos sufriendo de las lluvias, de las benditas lluvias. A continuación, por acá se viene ese siguiente tema, son Blancas Gaviotas, a cargo de Chuy Bella. Saludos por acá para el amigo Dante Jiménez, que dice Mario Cavazos con Maigón Chicano. Ánimo pues, al puro y abajo, y para la Rosa

0: cuelgo y no les digo de dónde.
1: 1500.
0: Se los breca para la terminación 6453. Que dice saludos para la Turris, que anda con todo lavando sus calzones. Los caneleados. De parte de su hermano Pechis.

0: Alexa, Lamberto Quintero, con la energía. Cotorrea, Karencilla.
1: Creo que se equivocó de radio, Compo CL. Ahora que Alexa, ahora

0: Karen, Karen, ¿qué rollo con ese pollo? Karen, ¿qué comen los pajaritos? Masita, Karen. Karen, Karen, andaba bien ocupado. No, es que el pinche niño me dejó jugar así con el sal. Se fue temprano el güey y me dejó con la gente. Y andaba bien ocupado, Karen. Pero aquí andamos, escuchándote.
1: Saludos para acá para el niño que se me hace que se fue a meter la leña. Haz caso, déjalo, Checo Maya. Saludos para acá para la raza de DSA y para mi compa Checo Maya que anda sacando la empresa adelante. Esa es la raza de Michoacán a lo largo y a lo ancho.

0: ¿Cuál es el colmo de un caballo? Care, ¿cuál es el colmo de un caballo? El colmo de un caballo es tener cuatro cascos y no tener moto.
1: Y el que se sienta, pero bien mexicanote, péguese un grito.

0: cero con la energía.
1: Ay, paisano, el compa se le manda molestando.
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0: Felicitando, muchachos, la raza del crucero del Rayón que anda rayas en esta bonita lluvia. ¡Ánimo, muchachos!
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1: A continuación por acá los viejones de Linares con el puro llavazo. Saludos por acá para mi compa el Jorge y para la Rosa de Forward. Saludos también por acá para Checo Maya que anda a rajas.

0: Ándale, pues por ahí quedó ese bonito tema, muchachos. Por ahí los saludos a la raza conectada, a la raza especial de Santa Rita que andaba solicitando el trono de México. Que dice el tema favorito de la locutora. Ay, este tema ahorita está en el number one de mi playlist.
1: ¡Ay! 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
0: Saludos por acá para mi compañero.

0: cargo de los hermanos Espinosa. A continuación, por acá se viene ese siguiente temazo que se llama y se titula Visión de Túnel. Saludos para Cabral Rosé de Guanajuato, que anda al mil por millón y pasaditos.
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0: Todos se preocupan por comprar la mejor ropa. Mi abuelo decía, todos se preocupan por comprar la mejor ropa, sin darse cuenta que los mejores momentos se viven sin ropa.
1: Te la vuelos. Apenas me iba a echar un párrafo de reflexión. Estamos en el siglo XXI, Oscaso.
0: Mi abuelo decía, todos se preocupan por comprar la mejor ropa, sin darse cuenta que los mejores momentos se viven sin ropa.
1: ¡Te la vuelas, meño! Saludos para el más mañoso de la web. Ya ni me dejas escuchar a gusto a los hermanos Espinosa. Por ello, nos estamos a cargo de División de Túnel. Se viene a continuación el Gallo Negro a cargo del Refuerzo Norteño. Saludos para acá para Lalico, que la están solicitando.

0: podrías complacer con una canción, por favor, el Balandrín con los hermanos? Buenas tardes, buenas tardes. ¿Me podrías complacer con una canción, por favor, el Balandrín con los hermanos Sánchez, por favor? Y arriba es Azteca Radio. Y feliz viernes. Ánimo y saludos.
1: El estado de Texas, rumbo a...

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1: Ándale, pues a continuación por acá los inquietos del norte con tu perro guardián. Se los pone acá para el ahijado de Galeano, Nuevo León. Se los pone acá para la Rosa de San Rafael.

0: Por ahí para la Rosa de Salas Construcho, que dice el compa Moy. Dios por delante, cadencita. Ándele, pues claro que sí, súbale bonito, compa Moy, si no, apáguele a su mugrero.
1: Ya llegó la Karen. ¡Ponta mi pinche caguama!

tengan un excelente viernesito, ya finecito de semana. Ya traemos la semana en la bolsa. Se viene el tema solicitado, muchachos, por la Rosa del estado de Quintana Roo. Muchísimas gracias, muchachos. Somos Azteca Radio, de la Rosa y para la Rosa.

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0: Ella es la prima Chabel. Isabel Contreras. Y échenmelo pa'l zuru. Y súbale a la de Coppel.

0: Sí, por fin es viernes.
1: Chabelita, mi Chabelita Contreras, muy buenas tardes. Ay, póngame con los Juan Acuña, la canción que se llama El Cumpleaños. Ay, por favorcito.
0: El Cumpleaños con Juan Acuña. Ándele, muchachos. Ya la cola, ya está empezando la cola.

Y claro que sí, por acá recibiendo mensajito de Leobardo Muñoz. Y claro, como es costumbre, yo empiezo con la rola que más me gusta y con la rola.

0: Buenas tardes, prima Chave. Buenas tardes, prima Chave. Buenas tardes, prima Chave. Buenas tardes, prima Chave.
1: Buenas, buenas.
0: Tanto tiempo sin oírte.
1: Ay, no. Ya los extrañaba.
0: Ya volví a la vida. ¿Por qué vas a estar contenta ahora? Porque es viernes.
1: Claro,
0: hoy
1: bebé.
0: Hoy te hacen el hilo a un lado, prima.
1: Ay, Dios mío.
0: Hoy te hacen el hilo a un lado.
1: Es más, ni hilo traigo.
0: Hoy toca, dijo la loca. Te toca sobre.
1: Hoy toca.
0: Prima, ponte una canción que se llama Me la navego en la sierra, con los tucanes de tu tía Juana.
1: Ay, de mi tía Juana.
0: Ay, por favor.

Master Chelita, muy buenas tardes. Acá unos saluditos desde Galeana, Nuevo León.

0: 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Viernes de parranda por Azteca Radio.
1: Y nos vamos con ese temazo que nos solicitan. Ellos son los Indomables de Cedral y se llama Entre Tequilas. ¡Ay, Dios mío! Entre Tequilas. Prima Chávez, saluditos a ti, a tu audiencia. Yo sé que te acordarás, yo sé que te acordarás, pero con Banda El Recodo y Chúpale que no siento. ¡Y Miguel!

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1: Cuando me veas. ¿Y cómo dice?
0: Me llevo.

0: Ah, caray, yo no fui, se los juro que yo no fui. Hasta ahí quedó la canción. Hijo, eso, ah, no, a mí se me hace que fue el cisne. Ay, cisne, te pasas de la tanga floreada.
1: Mi Chávez, yo también quisiera un viernes de amanecer con la pantufla en la cara. Ay, papá.
0: Ay, no, Dios mío. Ay, viernes, no te acabes. Mi Chávez, muy buenas tardes. Muy buenas tardes y muy buenas las tengas. Infórmate, está caliente la plaza con el Sosa, aunque me pongas hasta la cola mi canción. Ay, Dios mío.
2: Échale, Chávez, muy buenas tardes. Echarle gorrazos, que aquí vamos ya queriendo salir del jale.
0: Eso es todo.
2: Ahí se puede una rolita.
0: ¿Cuál
2: Nariz de
0: será?
2: 45, ay, porfa.
0: Nariz de 45. Ahorita se la sonamos acá para el vecino que dice que apenas va.

0: espera, ¿cómo que ya te vas a dormir? ¡No, hombre!
1: Y un saludo a toda la raza.
0: Si hoy es viernes, María Rivera, hoy es viernes de parranda.
1: ¡Compra el cheque,

Roski, saluditos para ti, para mi cuña de Norma Yesa, ahí para mi piojo, para el cuñado Charrian, ahí para mis comadres chulas, hermosas, para todos. Para todos. Y todos los días serán.

0: mañana la voy a traer raspada, mejor.
1: Les contesto en qué pelear.
0: Dice Calvin, dice, qué ruido. Saluditos, saluditos si no ahí para el Guti Castañón. Ahí para mi jefe Anastasio Castañón. Ahí para Palma Castañón. Ahí para los 25 que están aquí escuchando. Gracias.

0: ¡Caguamas! ¡Caguamas! ¡Caguamas para la cruda!
1: ¡Claro, güey! ¡Claro, güey!

Por ahí nos vamos con ese temazo, se llama Perfume Barato, las 4:16 minutitos. Hijo, eso qué rápido se pasa el tiempo. Por ahí seguimos avanzando.

Por acá dice, gracias prima, gracias por la canción. Dice, la tengo a todo y gracias Chava, muy bonitas tus canciones. Gracias a ustedes que son quien las solicitan. Y dice, súbele, súbele, si no apaga tu mugrero, prima, eso es todo. Por ahí seguimos avanzando aquí a través de la que manda. Y dice, muy buenas tardes, señora Doña Chava, ya estoy en sintonía. Dice, y me le echo un saludito a su patrocinador y de cuáles se vale el día de hoy. Traemos libre, compadre Santiago Galván, el día de hoy traemos libre. Por ahí seguimos avanzando y dice, ponte el vato chingón con los narcos de San Luis. Saluditos ahí para ti también, para los Márquez del Bordo y Mississippi. Claro que sí, ahorita le sonamos ese temazo y gracias a toda la racita que anda en sintonía de la que manda. Por ahí nos vamos con esa rola que nos solicitaban a cargo de Banda Roja, se llama Mi Carro, Mi

0: miraba.
1: ¡Chávez! ¡No se vaya, Chávez!
0: ¡Quiere me elevar!
1: ¡Canción!
0: ¡La fruta es de temporada! Hoy brindamos con whisky.
2: ¡Y arriba este carrayo de parte de Chidatuapa!

le mandamos los saluditos para mi gente bonita, ni más ni menos que de Virginia, y para mi güereja, para Cayo, para José, ahí para Isela, para ellos le mandamos los saluditos, ahí hasta el meritito, Virginios. Y nosotros continuamos, nos queda media hora de programación. Ay, me protejo, qué rápido se pasa el tiempo. Pues bueno, nosotros nos vamos a ir a una transmisión completamente en vivo, ya se la saben, por la señal de Azteca Radio, media hora de transmisión en vivo, ya saben, el logo de color anaranjadito. Y nosotros nos vamos en 5, 4, 3, 2, 1.

0: Con esas rolas, hasta dan ganas de darle un trago al diésel. ¡Súbale, prima!
1: ¡Le dan ganas de darle un trago al diésel!
0: Con esas rolas, hasta dan ganas de darle un trago al diésel.
1: ¡No, súbale, por favor, prima! No!

0: Claro, por acá le mandamos los saluditos, ni más ni menos que para Fidel. A ver, Fidel, ¿qué nos mandaste, Fidel?
1: ¡Isabel, Isabel! ¡Ya llegué! ¡Ay! ¿Cómo vas? ¡Saluditos al ratón! ¡Adrián! ¡Maestro Limpio! ¡Manuelito! ¡El guapo! ¡El guapo!
0: ¡El guapo!
1: ¡Saluditos, Isabel! ¡Súbele, chica! ¡El guapo! ¡El guapo!
0: ¡El guapo! ¡El guapo!
1: ¡Isabel, Isabel! ¡Ya llegué! ¡Ay! ¿Cómo vas? ¡Saluditos al ratón! ¡Adrián! ¡Maestro Limpio! ¡Manuelito! ¡El guapo! ¡El guapo!
0: ¡Ra, ra, ra!
1: ¡Saluditos, Isabel!

0: mamá del licenciado Florentino, que el día de hoy está de manteles largos. Así que le mando un abrazote hasta el Nogalito, sí señor. Ahí para doña Aurelia. Algún día serás mi
1: esposa. ¡Hey, cantinero! ¡Hírveles a todos! ¡Esta vez yo pago!
2: Oye, ese vato, ¿quién es?

0: Y claro, por acá nos solicitaban esta también de Coqueta. Ha llegado la prima Carelli, muchachos. La Carelli Mix.
1: Pico con pico, beso con beso.
0: Es momento de ponerles de la mi

Cuba. Ah, si anda por acá, José Zúñiga, me protejo, me protejo, me protejo. Muy buenas tardes, doña Chabela. Suénese las claves con Luis y Julián. Que ya es viernes.

A la raza chingona del meritito Paso Real, que nos anda por acá sintonizando, que nos anda escuchando. Por ahí nosotros hemos llegado a la recta final. Por acá agradeciéndoles a todos y cada uno de ustedes. Y claro, se van a quedar en buenísimas manos. Por acá se viene mi compañero Edgar Domínguez a seguir.

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1: Señoras y señores, 2, 3, 4, 5. Muy buenas tardes, oigan.

es... ¿Cómo le podemos llamar? Frases que tiene un viernes, carnal. Yo nomás conocí al de Despeinando Cotorra, primo Chavi. Saludos y bendiciones a mi gente que nos está acompañando, muchachos. Iniciamos segmento especial.

más, la prima Chávez, de las voces bonitas, de las voces perronas que surgen desde el refugio Ciudad Fernández. Oiga, llega ahora más, llegó Edgar Domínguez para usted, muchachos. Gracias a mi compa Pedro Melonado, saludos a mi gente que nos están acompañando. Oiga, como ya sabe.

0: y en su negocio, donde quiera que nos traigan sintonía, en donde quiera que traiga la bocina perrona, muchachos, en tu frecuencia Azteca Radio. Muy buenas tardes, oigan, bienvenidos. Comenzamos labores, oigan.
1: Y puro rancho la virgen con mi

Arturo Maldonado de Rancho La Virgen. Y arriba la raza carpetera ya. 11 al ambiente, al estilo de Banda MS. Una canción que personalmente me gusta un chingo, carnal.

0: y corrientes.
1: Solo para mi compa José Torrevia, mi gente allá en Atlanta, Georgia. Arriba Santa Isabel, muchachos.
0: Aquí tienen un amigo, la neta muy eficiente.
1: Y gracias por esas virongas, mi compa José Torrevia, a su salud, viejo. Saludcita y de la buena. Venían como alma que lleva el diablo allá de San Ciro de Costa para alcanzar.

¿Qué dice mi compa Moisés Edgar? Ya corre la de cabina, por favor, viejo. Ahí me enteré que lo quería banquear, carnal. Ya saque la de cabina. A ver, prima Chávez, digo, prima Chávez, ¿cómo está eso? ¿Qué pasó? Si ya sabe que los viernes aquí andamos presentes desde las 5 de la tarde, gracias a la raza y de Rancho la Virgen. ¡Órale! ¡Sáquense! Oiga, un saludo bien especial, es ahí para la raza de Forrajería El Venado, también allá de Rancho la Virgen. Saludo para mi compa José Turbiarte Domínguez, saca la Canelli Ruiz. La voz está echando pedo, dice. Ah, chingo, pues con razón yo llegué y dije, como que, ¿qué es eso, prima? Ándale, muchacho, dice que si me está echando un paso, querido. De los temas bonitos, muchachos, recuerden que los primeros 12 temas son los que yo traigo por ustedes. Y ahí para adelante la programación le toca a toda mi gente que está presente. Vengo a complacerlos, gracias a mi compa Pedro Maldonado, muchachos. Ya los acompaño a las 7 de la tarde. Y esto es Barrita Completamente Libre, a través de la que manda esto que se hizo de la raza y para la raza, Puro Azteca Radio.

0: Se llama Los Gustos Que Me Doy, de Banda El Rey de los Ricoditos. Oigan, saludo para Tino Ranch, para Free Martínez, allá por Texas. Un saludo bien especial también para mi compa Fide García, allá en casa Corsicana, Texas. ¿Qué dice, viejo?
1: Pero para que el pinche Edgar me mande un saludo, ahí está el guapo, ahí está la pinche, ahí está el equipo, mira, Manuel, Adriana, ahí está el pinche equipo Stream Flory, ahí está Javi, mándame un pinche saludo, Edgar, aviéntame un pedo, no le hace que me entripe.
0: Oye, saludo para el guapo, carnal, y un saludo bien especial para el compa Manuel. Fíjense que ese nombre ya tenía rato que no lo escuchaba desde la primaria, carnal. Es que cuando uno está morrido dice puras babosadas, puras tonterías. Me acuerdo que ahí había un chavo que le decían Manuel. Bueno, porque se llamaba Manuel, ¿no? Le dicen, oye, Manuel, agárrame el chile y juega con él. ¿Por qué son así, muchachos? Son bárbaros, son bárbaros. Ahí me la raza que acompaña a mi compa Fide García. Saludos allá al estado de Texas, oigan. Hoy venimos bien desatados, así es que...

señores. No, con todo respeto, mi compa Manuel, carnal. Es que me acordé de una foto que me mandó hace rato mi compa José Toro Yartes. Se andaba cortando chiles el viejo. Y dice, ya llegaron más chéveres,

0: North Carolina. Para mi gente de Santa Rita, saludos, oigan. Saludos para mi compa el Gordo Blanco, oigan, también para mi buen amigo Berna Lara. Y saludos, saludos. Para mi compa Chagote Galván, que dice, tenemos bueno, saludos, audio.
1: Chicos, ya estamos aquí, güey. Te dicen el Guayol. Échamele por ahí un saludo a Pedro Maldonado, güey. Te dicen el Guayol, güey, porque en donde quiera rebotas.
0: Hola.
1: Ahí me echas una pinche rolita, güey. No te voy a decir de cuál, pero échame una del pinche del conjunto Primavera, que se llama el Domínguez Corrales. Y desde ahorita te voy a seguir pidiendo más, cabrón. Y la prima Chávez, desde.
0: ¿Cuál canción? Bueno, ¿cuál canción?
1: No te voy a decir de cuál, pero échame una del pinche del conjunto Primavera, que se llama el Domínguez Corrales. Y desde ahorita te voy a seguir pidiendo más, cabrón. Y la prima Chávez, desde. Nomás porque corriste con suerte, cabrón. Si no te hubiera banqueteado, güey.
0: Nomás porque tengo el programa fijo de viernes, carnal. Gracias a mi compa Pedro Maldonado. Si no, a la banca, mi Domínguez.

compromiso de la música seleccionada para mi gente que escucha La Quemada este viernes, oiga. Para mi gente que se creó, que se forjó en el rancho, sí señor. ¿Dónde era mi gente de rancho, muchachos? A ver, pónganme en alto el rancho donde nacieron, mi gente. La raza del pescadito, mi gente, Cieneguilla, la raza de San José de las Flores y mi rancho querido Morillo.

0: Ginebra Mar.
1: Y arriba el Rancho La Virgen, como chingada que era, mi gente. Allá también, por supuesto, quiero recordarles que es barrita completamente libre, señores. Barrita libre. De parte de mi compa Pedro Maldonado, nuestro patrocinador de Viernes con Viernes. Esta es la invitación para usted allá en casita, en su trabajo, donde quiera que nos ande sintonizando. Barrita libre, si es que pida música, que lo vamos a complacer allá.

0: practican su trabajo donde quiera que lo estén sintonizando.
1: Súbale, compadre. A la que manda, por Azteca Radio. Unos saludos a toda la raza conectada. Un saludo allá al carnal Pedro. Aviéntese por ahí la corrido del carpetero, viejón. Súbale, la que manda.
2: Andrés, el correo del carpetero, ya sea mi compa Santos Maldonado, ya está ahorita, le damos break, claro, pero antes tenemos otro de los audios que llegan a cabina, que dice...
3: A la banca, mi amigo.
4: Yo también te iba a banquear, Edgar, eso, ponte al tiro, cabrón, ponte al tiro.
2: ¿Por qué son así de bárbaros, muchachos? ¿Por qué son así, chingados? Ya me banquearon casi toda la semana. Bueno, casi todo el mes de agosto estuve banqueado, ¿eh? No creen que se me ha olvidado, muchachos. Quiero complacer con ese temazo ya la raza patrocinadora. Solo para mi compa Pedro Maldonado. Un saludo bien especial también para mi compa Santos, para mi compa Panchito. ¿Dónde anda mi compa Martín Méndez? Saludos, oigan.

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1: También me pongo en ambiente, soy bohemio y no me rasgo.
0: Y bueno, mi Carlito Sergio Salcedo, la recién de Salcedo Fremi, que dice buenas tardes, Edgar. Ahí solo para ti, para el patrocinador y para toda la raza que está en sintonía, que anda presente. Vamos de parte, mi gente, Salcedo Fremi.
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0: Ahí para nuestro patrocinador, Edgar, aquí andamos, el millonazo Domínguez, aquí andamos atrás de la bocina, perrona viejote, escuchándolo.

de la música solicitada. Se lo para el compadre Galván, para mi compa César, mi compa Chagote. Ahí van las pistoleras, señores. Ahí van a Pati, Georgina. Solo para la gente que nos están acompañando esta bonita tarde de viernes, tarde de fin de semana. Que dice mi Diana, por favor, ahí suena la de Daniel Fierro con Ramón Ayala. Mira, está por el parejito y al patrocinador, el buen amigo Pedro.

para los patrocinadores, se viene el deporte de los hermanos Amaya. Pero para que me mandes un saludo, cuando chingados, Domínguez. Primero mi compa Enrique Amaya, mi compa Gael, ahí se ven, Ofrendo, California, la raza del 58. Y pues bueno, a

Y ahora sí ya lo arreglamos, carnalito, ya lo arreglamos. Ahí está el de la sierra, viejo. Esta sierra, la otra sierra, chingado. Véganselo bien especial, ahí para mi compa Sergio Salcedo, dice, compadre, garra, espérate, el campanero. Y en esta palabrejita ya el patrocinado, ya toda la raza, de parte de mi compa Sergio Salcedo, ya está, viejo. Ahorita le damos play, como le quiero, mi hermanito. Un saludo para la amiga Hilda Juárez, se mira en la boquilla. Un saludo para mi hermano Juan. Mañana estás de mantener largos, Juanito. Felicidades, carnalito.

0: Al amigo Felipe Miramírez, al amigo Maribel Flores, a mi compadre José Flores, ayer en la 20 de noviembre, a la gente de la Noria, saludos.
1: Con rumbo hacia
0: qué bonito, Domínguez, buenas tardes, saludos ahí para Sandrita Fernández en el Puente del Carmen. Bien. Qué bonito que la familia esté toda reunida, la familia nos escucha esta tarde. ¿Qué nos falta, muchachos? ¿A quién mandarlos a dormir esta tarde,
1: ya? Les canté su tragedia.
0: Tengo las chicas trabajadoras. Todavía no me le sueltan el teléfono desde ayer. ¿O qué rollo? No, desde el miércoles. Saludos para la amiga Mari Ramos, a mi compa Miguel Torriarte. Se viene esta tarde un saludo bien especial para mi compa Sergio Salcedo. A las 6 de esa

0: bien.
1: Qué bo. Buenas tardes. ¿Cómo andamos por ahí, Domínguez Corrales? Ahí ponte, porfa. Mi Lupito con los invasores de Nuevo León. Ahí con permiso los patrocinadores. Saludos hasta cabina, viejo. ¿Cómo andamos por ahí? ¿Qué rollo con el pollo? Saludos, raza. Ese cuquín, ¿cómo andas, viejo? ¿Cómo andamos por ahí? Saludos.
2: Ese cuquín anda entregando una bicicleta, carnal.

Vámonos, está complacida mi gente. Allá de Chicago, se lo preocupa siempre. Es para Cris González en casa, sigue y también por supuesto acompañándonos. Que dice mi Edgar. Muy buenas tardes, Domínguez, excelente. Que no se apague el lumbre con los invasores. Mira, está parejito al patrocinador de parte de mi compa Martín Zúñiga, que anda también presente acompañándonos esta tarde. Hola, chévere, mi compa Pedro Maldonado, precisamente nuestro patrocinador, se anda reportando y dice, Edgar, ahí suenes el mochomo, carnal, suenes el mochomo, algo de los carelos de Durango, ya estamos a buscarla. Y la tenemos ahí en la fila, mi compa Pedro Maldonado, muchas gracias por este segmento especial, los viernes por la tarde, carnalito. Queda Bobby Domínguez, saludo para mi compa Rigoberto Huerta, para la amiga Serena Hernández, el buen del Carmen, para amigo Ofelia Benavides, que dice saludos mi

hasta Springdale, Arkansas. Por allá andan por Missouri los canijos, según ellos. Y ahí para los alacranes hasta Springdale, Arkansas. Saluditos. Y ahí para los conejos. Los conejos boys. ¿Dónde andan por ahí, cheque, con tus conejos boys? Puro río de Carrizales, Querétaro. El conejo, dice. Salud, Rosa.

0: Edgar,
1: hey.
0: Ahí viene ya la otra semana, empezando en octubre, ya empezamos, vamos a abrir la pinche procesadora, mi Edgar, así que ahora sí te va a caer pura pinche Viagra para allá, para la Río Verde, San Luis Potosí, cabrón, pero ahora sí, cabrón, sépala usar, cabrón, no la tire a lo pendejo, porque ahora sí es para que haga hasta unos pinches cuates, cabrón, ok, le voy a mandar para allá para el pinche Río Verde. Es más, hasta unos pinches muchachos gateando ya van a salir ahí, cabrón.
1: Vamos a ver si es cierto, carnalito. Vamos a ver si es cierto, compadre. A ver si las de queso también buenas, carnal. Oigan, vamos a complacer a mi compa Ricky Amaya. Ya se verá Fresno, California. La tumba vacía. Quiero invitarlos hoy con segmento especial a las 7 de la tarde. No se lo pierda. Llega la caguamera más, caguamera de Mero Obregón, San Luis Potosí, señor. Llega el colega Luis Juárez, 7 de la tarde, segmento especial con las pistoleras.